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2: Hola amigas, hola amigos. Mi nombre es Seba Lindemann y esto es un nuevo capítulo de Tiempos de Reggae. Seguimos un nuevo jueves con la alegría de siempre. Estuvimos este fin de semana que pasó en la fiesta de la Ritoque, ahí Club Segundo Piso. Saludos a los músicos, al blues, a Hijos de la Tierra, a Tributo a los Jaivas. Fue una noche excelente, muy perfecta musicalmente, así que saludo y les agradezco también a las personas que estuvieron ahí presentes, a los auditores también, saludos para todos ellos. En un nuevo capítulo de Tiempos de Reggae hoy estaremos revisando un disco y también hablando, como no, de Carlos Alberto, el Indio Solari, el líder de los Redonditos de Ricota, que falleció este viernes pasado. Entonces, hay un disco que se llama Sergio Colombo canta a los fundamentalistas. ¿Quién fue primero el Indio Solari? Fue una figura mítica que falleció a los 77 años y el cantante más convocante de la historia del rock argentino. Líder indiscutible de Patricio Rey y sus Redonditos de Ricota, desde el año 76 formó la agrupación con el gran guitarrista Sky Bailinson, que finalmente tuvieron algunas diferencias los últimos años. De esa etapa, bueno, el Indio Solari le canta a la juventud con filosofía, frescura y con una poesía bastante particular. Más de 15 discos en toda su carrera. En algún momento se disuelven los Redonditos de Ricota, como le decía, por diferencias con Sky, el guitarrista, y arma su carrera solista el Indio Solari con los fundamentalistas del Aire Acondicionado. Ahí aparece la figura de Sergio Colombo, saxofonista y cantante de reggae que venía con el proyecto de Nati Combo. Los invito también a revisar a Nati Combo, ¿eh? Sergio Colombo es cantante y saxofonista, entonces fue convocado para trabajar con el Indio Solari en los fundamentalistas del Aire Acondicionado, que hasta el día de hoy estaban tocando. Este domingo tuvieron un concierto fantástico también, que coincidió porque estaba organizado de antes con el fallecimiento del Indio, con la partida del Indio, que hasta el día de hoy se está llorando por sus fanáticos en Argentina. Entonces, en honor al Indio Solari, vamos a escuchar el primer tema del disco dedicado. Sergio Colombo le canta a los fundamentalistas, le canta a las canciones que escribió en su mayoría Carlos Alberto el Indio Solari. Vamos con una canción que dice que si no hay amor, que no haya nada entonces. Se llama El Tesoro de los Inocentes y del Indio Solari en versión reggae por la Nati Combo.

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1: El Nati Combo, ahí estaba, escuchando los temas del Indio Solari y del rock popular argentino en versión reggae. Bueno, la agrupación Nati Combo es conocida por ser la aplanadora del reggae, una de las bandas más rockeras dentro del reggae y indiscutiblemente son de los mayores referentes y representantes del género jamaiquino que tanto amamos en Argentina. Además, jugársela con grabar un disco de reggae con versiones de canciones, nada más y nada menos que del Indio Solari, es una apuesta acondicionada que no vamos a dejar pasar acá en Tiempos de Reggae. Vamos con el segundo tema del álbum, Bebamos de las Cosas Lindas. Ahí estamos, tarde de jueves, tarde de reggae, bailando reggae, recordando al Indio también.

y bebamos de las copas. Para los que son regueros, esto suena como Black Uhuru, es Lion Robbie, decía Sergio Colombo. Así que estamos en esta tarde de jueves revisando el disco Canto a los Fundamentalistas de la nueva agrupación del Indio Solari. Seguimos en esta tarde de jueves y vamos a escuchar un tema del disco Porco Rex, de los Fundamentalistas, reversionado en versión reggae. Y mientras tanto, el sol muere. No.

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1: También contarles que el Nati Combo es una formación de reggae roots argentina, liderada por Sergio Colombo, como decíamos, saxofonista de una amplia trayectoria en la escena musical del roots nacional. En el 96 Colombo se incorporó a Los Cafres, con lo que trabajó durante más de 4 años y llegando a grabar 2 discos, Suena la Alarma y Espejitos. Aquí en esta tarde de reggae y tarde de jueves estamos escuchando Colombo canta a los fundamentalistas del Indio Solari. Seguimos con el tema Flight 956, el vuelo 956. 6

Bueno, como decíamos, Sergio Colombo está en uno de sus mejores momentos de su carrera musical, tanto con el Nati Combo, y él sigue tocando con los Fundamentalistas del Aire Acondicionado, obviamente toda la gran discografía del Indio Solari y de Los Redondos, ¿no? Así que también ha estado tocando con Mimi Maura en Argentina, produciendo discos. Sergio Colombo, un maestro, también con Los Dos Minutos, incluso cruces con grupos mucho más rockeros, punk, Molotov incluso de México, con Redeem también, gran agrupación. En algún momento estaremos revisando algo de ellos. Tarde de reggae, tarde de jueves, vino Mariani ahí. Vamos con el reggae music.

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1: Otro tema del mismo disco. Vamos a escuchar, me parece, prácticamente el disco completo en un ritmo rap-a-dub reggae con todo el rhythm. Vamos a escuchar ahí Ceremonia durante la tormenta.

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1: Seguimos tarde de reggae, recordando al Indio Solari en su paso por los fundamentalistas del aire acondicionado. Al final, como estaba enfermo, el Indio ya tocaba el grupo y él hacía apariciones solamente por video. Así que así se mantuvo hasta el final de su historia, y es increíble la cantidad de personas que lo siguen, que van a sus conciertos, que iban a sus conciertos y que lo siguen, y toda la cultura de vida que se forma a través de sus enseñanzas y de la transmisión de ese arte. Hay un tema que escribió el Indio como para que veamos la conciencia social, Pabellón Séptimo. Hubo un incendio en la cárcel de Devoto en Argentina hace muchos años, donde murieron muchas personas inocentes. Nunca se supo cómo empezó ese incendio, y este es un homenaje del Indio para todas esas personas que estaban ahí. Nos canta Colombo y el Nati Combo, Pabellón Séptimo.

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1: También Sergio Colombo logró que el Indio Solari cantara con él en una canción de reggae que él mismo había escrito, que se llamaba Cinco. Eso fue a 23 años del primer álbum de Nati Combo y a 17 años de haber sido convocado para que se convirtiera en uno de los fundamentalistas. La pueden revisar esa canción, pero fue como un hito, digamos, unir todo el reggae barrial, o sea, el rock barrial y popular del Indio con la movida del reggae, que también si bien a veces es mirada como hippie, entre comillas, que no me gusta ese término, también el reggae es la música del pueblo, también el reggae es la música de los barrios. Seguimos revisando el disco Colombo Canta a los Fundamentalistas y escucharemos el tema A la Luz de la Luna.

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1: Ahí estamos, tarde de jueves, tarde de reggae, escuchando al Nati Combo. También en otros capítulos podríamos revisar alguno otro de los discos del Nati Combo que están en las redes. Tiene alrededor de 6-7 discos, todos de excelente factura. Hay un disco que es instrumental también, los invito a revisarlo, con la sección de vientos y con el estilo del mejor reggae roots jamaiquino. Otro tema del disco que Sergio Colombo le dedica al Indio Solari y a los fundamentalistas del aire acondicionado, Había una vez. Ahí vamos, tarde de jueves, bailando el reggae music.

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1: Y ahí decía Colombo: lo que pienso es importante es que gracias a que el indio grabó una canción de reggae, va a haber mucho ricotero y rockero de alma que va a poner el oído un poco en el género, no solo en el Naticombo, sino en el reggae en general. Y ahí se siente que hay una ganancia, porque le está haciendo un bien al género que tanto ama, dice Colombo. Vamos a escuchar el último tema del disco que le dedica el maestro Colombo a los fundamentalistas y al indio. Se llama Martínez y Tafiroles.

Estamos de vuelta y ya nos estamos despidiendo. Saludos a todos nuestros auditores, los que van en la micro, en el colectivo, los que están trabajando, los que están ya descansando o los que están haciendo la previa para salir a disfrutar de la noche. Nos vamos a ir con un tema también dedicado al Indio Solari y también dedicado a Pablito Molina de Lumumba. Hoy estuvimos revisando el fantástico disco del año 2024. Es reciente el disco de Sergio Colombo, Canta a los Fundamentalistas, y también estamos conmemorando la partida de el Indio Solari, de los Redondos Ricota y de los Fundamentalistas del Aire Acondicionado. Entonces, un gusto para mí haberlos acompañado. Espero que hayan disfrutado del programa. Seguiremos el próximo jueves, como siempre, a las 20 por la Ritoque, y nos vamos con el tema Super Lógico, una versión reggae dub hermosa con la voz celestial de Pablito Molina. Muchas gracias, saludos a todos y nos vemos el próximo jueves en Tiempos de Reggae.

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0: son las 9 de la noche, 14 minutos.
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2: ¿Qué tal? ¿Cómo va el día? Gente que está escuchando la Ritoque. Esto es El Detonador. Y hoy va a estar sonando una banda británica, una banda emblemática del rock alternativo, de la música dark. Por aquí va a estar sonando la banda liderada por Brian Molko. Va a estar sonando Placebo, una de las bandas icónicas de los años 90, de los años 2000, cuando hablamos de rock alternativo. Y la última vez que estuvo presente Placebo en nuestro país fue nada más y nada menos que este año, el 2024. Se presentaron en el Movistar Arena en una noche repleta de éxitos, aunque no tantos en realidad. Escuché por ahí varias quejas de gente que decía que no interpretaron varias de las canciones que los hicieron grandes en los años 90, en los años 2000 y en los años 2010. Al parecer faltaron varios éxitos, aunque sabemos que es imposible que puedan tocar todo. Y ese doble concierto, esa doble fecha, porque estuvieron sobre el escenario del Movistar Arena el día 20 y 21 de marzo, también tuvo otra particularidad, algo que a mucha gente le puede parecer mal y a otra gente le puede parecer muy bien, y fue el hecho de que como banda le pidieron al público que no grabasen, que no utilizaran sus teléfonos celulares para registrar el concierto, no porque no quisieran que se compartiera en redes sociales, sino para avivar la experiencia, para que las personas pudieran vivir el momento y estar totalmente presentes durante el show y no viendo a través de la pantalla del celular. Mucha gente le hizo caso a la banda y no grabaron durante el concierto. La mayoría de los asistentes no grabó, pero hubo una parte minoritaria que decidió de todas formas hacer un registro para la posteridad. Y ahora ya vamos a la música con uno de los grandes temas de Placebo. Un tema que al parecer lamentablemente no sonó esas noches en el Movistar. Esto que ya empieza a escucharse se llama Every You, Every Me, en vivo y suena por El Detonador.

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0: Son las 10 de la noche. Un minuto.
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0: Son las 11 de la noche. 3 minutos.
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0: exactamente la 1 de la mañana.
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0: Son las 2 de la mañana, 2 minutos.
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0: Son las 4 de la mañana, 4 minutos.
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0: Son las 4 de la mañana, 59 minutos.
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0: Son las 6 de la mañana, 4 minutos. 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
1: $138 billones en el mundo, 507,000 en Chile. Me refiero a la cantidad de niños, niñas y adolescentes que se dedican a trabajar en vez de estudiar. Arriesgan su integridad. En el Día Mundial contra el Trabajo Infantil, quisiera acercar este tema a usted, que tiene hijos, nietos, además de haber sido niño o niña. Porque es posible que usted, que me está escuchando a esta hora, haya trabajado cuando era niña, niño. Más todavía, usted desde temprana edad viene trabajando y quizás no recuerda en qué momento ha dejado de trabajar o ha dejado de ser trabajador de algo antes que persona. Y las razones que tuvo para empezar a trabajar a temprana edad puede que primeramente haya sido como alcances de independencia, en las que se compraba sus cositas sin pedírselas a su papá o mamá. O que fue una necesidad, no había plata suficiente en la casa y sin esos pesitos podrían haberse quedado sin techo, sin abrigo, sin el pancito para la once. Y aquí está, escuchándome, encontrándonos aquí, habiendo sobrevivido incontables vejaciones y abusos, pudiendo decir a viva voz: le gané a la vida. No le estoy pidiendo que romantice la pobreza, por favor. Lo que menos queremos es que uno de los mayores flagelos de la existencia humana sea justificado por frívolas narrativas. A lo que estoy invitando es que abracemos a esos niños y niñas que pudieron ser usted, que las diversas constelaciones del azar nos tienen aquí, juntos, dándonos un calorcito y un comentario con una canción al más 569-96186873. Y por supuesto, la publicación alojada en las redes sociales, Instagram y Facebook, @ritoquefm. Comienza Ciudad Abierta y el primer abrazo viene con... Esto es la banda Chicken Shack, esto es Pool Boy, comienza Ciudad Abierta en este viernes 12 de junio de 2026.

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1: Otra vez sorprendido con esta voz no tan dulce. Pues bien, me encuentro con el honor de cubrir el rol de alcaldía, en este caso la subrogancia, que paso de ser garzón a alcalde subrogante en esta mañana de viernes 12 de junio de 2026. Estamos en el Ciudad Abierta, el matinal del Puerto Valparaíso que se abre al mundo en Ritoque FM 107.9 de la frecuencia modulada en Valparaíso y Viña del Mar, desde cualquier parte del mundo, www.ritoquefm.cl. Pues bien, estamos hablando de esta jornada sobre el Día Mundial del Trabajo Infantil. Sí, el Día Mundial del Trabajo Infantil que lo instaló, ¿no?, la OIT, la Organización Internacional del Trabajo, en sus siglas castellanizadas, por supuesto, en el cual, en este Día Mundial del Trabajo contra el Trabajo Infantil, perdón, ¿no?, dije del Trabajo Infantil, Día Mundial contra el Trabajo Infantil, se busca concientizar de la importancia de que los niños puedan realizar sus actividades correspondientes, sobre todo lo que implica escolaridad y desarrollo de actividades indispensables para su crecimiento y luego futura adultez. Pues bien, le cuento que para buscar, para orientarnos, ¿no?, para dónde vamos a ir en este día, ¿no?, sobre qué es el trabajo infantil, vamos a entenderlo como alguna cosa. Primero tenemos que partir diciendo qué es lo que no es, ¿no? Lo que no es, ¿no?, no puede calificarse de trabajo infantil aquellas actividades que pueden ser, no sé, pues ayudar al papá si es que tiene algún almacén, por ejemplo, u otro tipo de actividades que no atenten contra su salud y desarrollo personal ni interfieran con la escolarización. De hecho, la OIT considera que este tipo de actividades periódicas y que se ajusten justamente a estas actividades, que se ajusten, que sean pertinentes, acordes, ¿no?, a las actividades diarias, son inclusive positivas. Sin embargo, para entender qué es el trabajo infantil, lo definiremos, ¿no?, en conjunto, ¿no?, según la OIT, como todo trabajo que priva a los niños de su niñez, su potencial y su dignidad y que sea perjudicial para su desarrollo físico y psicológico. Pues bien, se refiere a la actividad o trabajo que es peligroso y perjudicial para el trabajo, perdón, para el bienestar físico, mental o moral de niño y niña, e interfiere con su escolarización, puesto que les priva de la posibilidad de asistir a clases, les obliga a abandonar la escuela de forma prematura o les exige combinar el estudio con un trabajo pesado y que insume mucho tiempo. ¿Cuándo calificar o no de trabajo infantil a una actividad o trabajo específico? Dependerá de la edad del niño o niña, el tipo de trabajo en cuestión y la actividad, la cantidad de horas que le dedica, las condiciones en que lo realiza y los objetivos que persigue cada país. Por cierto, la respuesta varía de un país a otro entre uno u otro sector, y entre sus peores formas de trabajo infantil está la esclavización de niños, por supuesto, separarlos de sus padres, exponerlos a graves peligros, enfermedades y abandonarlos a su suerte en las calles de las grandes ciudades, a menudo a una edad muy temprana. Asimismo, aparte de la esclavitud, está la trata de niños, la servidumbre por deudas y la condición de siervo. Y el trabajo forzoso u obligatorio, incluido el reclutamiento forzoso u obligatorio de niños para utilizarlos en conflictos armados. Asimismo, la utilización y el reclutamiento o la oferta de niños para la prostitución, la producción de pornografía u actuaciones pornográficas. La utilización, el reclutamiento de la oferta de niños para la realización de actividades ilícitas, en particular la producción y el tráfico de estupefacientes, tal como se definen en los tratados internacionales pertinentes. Y por último, el trabajo que por su naturaleza o las condiciones en que se lleva a cabo es probable que dañe la salud, la seguridad o la moralidad de los niños. Pues bien, dicho todo eso, vamos acá con los comentarios, vamos a hablar sobre aquello y mucho más. Estaba esperando aquí a mi compadre Nicolás, que nos dará también algo de orientación en este mundo tan caótico, que es el nuestro. Por acá me dicen, buenísima Diego Rayo, así se habla, por favor, de los miserables progresos. Vicente desde Cerro Cárcel. Vicente, gracias por acompañarnos bien tempranito de esta mañana. Nos vamos con la música, nos vamos con aquello. Esto es Progreso de los Miserables.

0: Gracias.
1: Nos vamos entonces con otra cancioncita. Esto es ZZ Top, Brown Sugar.

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1: Claro, sin límites geográficos es el asunto que estamos hablando justamente sobre el Día Mundial contra el Trabajo Infantil, que conmemora la OIT, la Organización Internacional del Trabajo, junto a la UNICEF, y que se ha instalado como temática y como efeméride en buena parte del mundo. Ahora, vámonos con algunos datitos pues, para ilustrar de qué se trata esto y cómo está esa situación en el planeta y en el país. Pues bien, como les decía, la misma OIT, la UNICEF, pertenecientes ambas a la Organización de las Naciones Unidas, estimaron, ¿no?, en su estudio, el último consolidado que publicaron en el 2024, que hasta ese año aproximaban 138 millones de niños y niñas que se encuentren trabajando. Como les decía, todas esas actividades que implican riesgos para su desarrollo y que implica abandono de la escolaridad. De ellos, 54 millones realizan trabajos peligrosos que ponen en riesgo su salud, seguridad y desarrollo. Ahora, respecto al año 2020, las mismas instituciones mencionadas versan que se redujo en 22 millones la cantidad de niños. Ahora, me permito señalarles que estos estudios y cifrados son, por supuesto, aproximaciones y probablemente quedan cortos, ¿no?, considerando que, a pesar de el alcance, ¿no?, las metodologías desarrolladas y probablemente que sean los únicos en el mundo en estudiar a cabalidad este fenómeno, esta actividad, ¿no?, estoy hablando del trabajo infantil, corre por carriles mucho más dinámicos. Es decir, todos los días se están generando trabajo infantil y circunstancias para que este se desarrolle. Así tenemos que los lugares donde está más presente el trabajo infantil es en el África subsahariana. Alberga más de 86 millones de niños y niñas y adolescentes en esta situación, que considera prácticamente el 24% de todos los niños de la región, es decir, casi uno cada cuatro niños del África subsahariana. En el Asia y el Pacífico ocupa el segundo lugar en números absolutos, con aproximadamente 49 millones. Y América Latina y el Caribe, con 8,2 millones de niños y niñas adolescentes bajo el trabajo infantil. Lo cual considera, escuche bien, el 6% de la población infantil regional. Vamos acá con los comentarios que hacen acá al más 569-96-186873. Escuchamos acá al pueblo ritoquero.
2: Buenos días, don alcalde subdrogante, don Diego Rayo. Tan temprano que se le escuche. El Paulo por acá camino al trabajo.
1: Esa, Paulito.
2: Santiago está heladito. Heladito, heladito. Pero vamos que se puede, vamos que es viernes. Quiero dejarle un saludito a nuestro don alcalde, perdón, a nuestro don concejal, don Nicolás. Uh-huh. Mandé el mensaje antes que llegara, así que, pero quería dejarle un abracito. Oye, hace frío, pero está especial. Así que vamos a sacar la batiseñal.
1: Eso.
2: A ver cuántos superhéroes responden más rato. Buen viernes, cabrón, para todos. Un temita que nunca pasa de moda y que hoy está más presente que nunca, de la Floripondio. Si es necesario matar al presidente. Besos para todos.
1: Oiga, ya pues, usted hace magia, porque fíjese que ha llegado, ¿no?, anheladamente, ¿no?, el querido Nicolás. Nicolás, bienvenido.
3: Bravo, Diego, buenos días para todos. ¿Cómo estás, Diego?
1: Mire, maestro, sabe que intentando salir de un resfriado, estoy mucho mejor que lo que estaba ayer. Le comenté fuera ahí de aire que Ayer me reservé, estuve en la sí. cámara hiperbárica de los Saiyajines para poder estar de mejor manera, ¿no? En esta jornada, cumpliendo al menos, ¿no? el Ciudad Abierta, a ver si nos alcanza el ki, ¿no? para llegar a la tarde en el descontrol del clásico Saltoque. Nico, ¿cómo estás tú?
3: Bien. También saliendo un poco de una gripe. Parece que hay un virus dando vuelta, ¿no? Hay como algo medio raro ahí que anda girando por

0: Yo cuando entré a escucharlo, justo usted estaba leyendo un mensaje de Alfredo Levin que lo estaba felicitando por la canción que había colocado. ¿Se acuerda qué canción era? Porque yo nunca supe cuál era.
1: Ah, lo estás invocando. Mire, es de es de una banda neoyorquina, no tan popular, pero que aquí ha ganado su espacio. La banda se llama Riot y la canción se llama Road Racing. Esa es la canción. No, es un temazo. La verdad es que tiene toda la energía que al menos este garzón de la música intenta imprimir en cada jornada.
0: Muy bien, muy bien. Y bueno, y sobre el tema de hoy que usted propone, que pone sobre la mesa, yo tengo una pregunta, por supuesto. Tengo preguntas, tengo dudas, no respuestas. Mi pregunta es, ¿cuál fue el primer trabajo de Diego Bravo?
1: El primer trabajo de Diego Bravo fue justamente de garzón. El primer trabajo.
0: No lo puedo creer.
1: Sí, sí. De hecho, por ahí va también la figura que ocupa este ser humano ante ustedes.
0: Ah, muy bien, muy bien. Sí. ¿Tuvo mucho trabajo usted?
1: Mire, no sé si muchos trabajos, pero de que cuando busqué trabajo me saqué la ñoña. De hecho, hoy día todavía me saco la ñoña, en este caso, ante ustedes, ¿no? El garzoneo primero fue en un evento del colegio, ¿no? Colegio Winterhill, en el que faltaba gente para... Era una actividad de estas grandes que creo que, si no me equivoco, era una actividad que quedó para la historia del colegio, que se llama Sabores del Mundo, después que era justamente puestos en los que diversos padres o compañeros ofrecían comida del mundo, mexicana, peruana, en fin, italiana, francesa, en fin. Entonces faltaba gente para repartir y para llevar a las mesas y se me dio y estuve toda la tarde. Bien. Bueno, lo aprovecho de contar ahora porque han pasado casi 20 años. Me empezaron a servir trago entre medio. Y si bien yo nunca he dado jugo cuando estoy con los copetes, sí, estuve bastante chispeante, ¿no? Y todo quedó ahí, después recibí el lunes el reto de los profesores, pero quedó eso. Y después...
0: ¿Pero usted qué edad tenía usted?
1: 16.
0: 16 años tenía. O sea, trabajando y alcoholizándose.
1: Claro, pero todo equilibrado, porque ahí picoteando por aquí, picoteando por allá para firmar la guata.
0: Claro, fue el colegio ese.
1: Claro, en el colegio, pero en el colegio se dan, en el winter se dan dinámicas bien particulares, ¿no? Hay otras que, de hecho, hay otras actividades que, por cierto, han pasado a la historia por lo polémico de su sustancia.
0: ¡Apa!
1: Sí, ya bueno, pero es muy temprano para hablar de aquellos, que de verdad que ese lugar es un lugar muy
0: mágico. Por el trabajo.
1: Sí, bueno, pero usted sabe que una cosa lleva a la otra.
0: Oiga, es cierto, una cosa lleva a la otra.
1: ¿Y su primer trabajo, maestro?
0: Mi primer trabajo, mire, yo trabajé, nada que ver con este rubro, yo trabajé en una empresa de mudanzas. Trabajé en una empresa de mudanzas, sí, porque era como un trabajo de fin de semana, que yo estaba estudiando, entonces los fines de semana algo tenía que hacer para generarme ingresos. Mi madre me había dicho, no voy a mantener ningún tipo de vagos en esta casa, así que no te voy a pagar el carrete ni las fiestas, así que tuve que ir a auspiciarme yo mismo. Y un amigo, un vecino del barrio, tenía a su papá que tenía una empresa de mudanzas. Y me dijo, vamos a trabajar los fines de semana, que era específicamente para el sábado o viernes sábado, para salir la noche. Y claro, el horario de la mudanza era muy temprano, Diego. Tú partías a las 4 de la mañana, tenías que estar te pasaban a buscar con el camión y tenías que ir. Yo iba durmiendo, íbamos a la parte de atrás del camión. Y teníamos que, bueno, básicamente mudar a la gente, ¿no? La gente se cambiaba de casa y todas las mudanzas se hacían en una hora.
1: ¡Upa!
0: O sea, estacionabas ahí, bajabas, te llevabas toda la casa a la persona y hasta otro lugar, porque como el camión es grande, no podía estacionar por mucho tiempo. Entonces contrataban a mí, a dos jóvenes más, dos o tres jóvenes, éramos jóvenes en ese momento.
1: Más jóvenes.
0: Éramos y la verdad es que es la etapa de mi vida en que más cosas he roto, rompí todo, rompí muebles, rompí muchas copas, pero también aprendí, mucha mesa de vidrio, no quiero ver nunca más una mesa de vidrio, qué manera de romper mesas de vidrio, porque claro, las transportábamos con mi compañero y lo primero que me decía mi jefe era, no se rían, porque cuando tú te ríes, pierdes fuerza. Y yo lo que más hacía era reírme. No me mires porque me río, por supuesto.
1: Y oye, y, y, y

0: cualquier talla, ya, y cualquier cosa se convertía en talla, bo.
1: Todo es una talla, todo es para la broma. Todo, nada, es un trabajo un poco serio.
0: Oiga, y esto.
1: Pero aprendí mucho en
0: eso. Esto por la provincia de Santa Fe, te imaginando por qué tan temprano, las mudanzas eran como en cualquier lugar de la provincia, solamente la ciudad de Rosario.
1: Claro, eran incluso por todo el país, porque a veces la gente se cambiaba como de provincia, ¿no?
0: Oh.
1: Pero generalmente eran en Rosario. Uh-huh. Y fíjate que con esa empresa de mudanza conocí gran parte del país, porque viajábamos como hacia el norte o hacia el sur también. Y incluso, Buenos Aires era un problema porque tú no te puedes meter en la ciudad de Buenos Aires con un camión, tiene muchas reglas, muchos horarios, tú comprenderás. Uh-huh. Entonces, las mudanzas tienen que ser de noche o de madrugada muy temprano, es un horario muy complicado, uh-huh. O los fines de semana. Entonces los fines de semana es cuando la gente más se cambia de casa, se muda. Y fueron 2 años muy intensos, que la verdad yo pensaba que iba a financiar mi carrete, mi fiesta. Ajá. Pero lo cierto es que entraba a las 4 de la mañana. Ajá. Y a las 12 del día, cuando terminábamos de trabajar, ya estaba muerto.
0: Oye, Nico, me pongo a imaginar que varias veces hiciste la famosa vuelta olímpica, ¿no?
1: ¿A qué se refiere usted?
0: La vuelta olímpica. La vuelta olímpica es pasar del carrete a la pega, po, y sin dormir.
1: Sí. Sí, se daban cuenta, porque uno llegaba con cierto hálito. Uh-huh. Y mi jefe me decía: anda a lavarte la cara, por Dios, te pido. Anda a lavarte, porque no puedes estar así. Y yo, sí. Llegaba en estado. Vete, era joven. Exacto. El cuerpo daba.
0: Sí, justamente. Fernecito.
1: O la idea de fumarse algo para estar despierto, pésima idea.
0: Pésima idea. Pésima idea. Oye,
1: pésima idea.
0: Oiga, ¿Fernecito le hacía usted ahí o no?
1: Fernecito. Sí, mucho Ferné. Cerveza. De cerveza pasaba el Ferné.
0: Ah, saludable.
1: Y el Ferné me estacionaba. Me estacionaba en el Ferné, sí.
0: Oiga, ¿y había algún tipo de picadas por ahí, allá en la ciudad de Rosario, picadas nocturnas en la que, no sé, apareciera algún carrito vendiendo consomé o alguna cosita para bajar, para pasar la curadera, no sé, para bajarle un poquito?
1: En Rosario, quiero contar esta historia, en Rosario hubo una que parecía una muy buena idea, pero terminó siendo una muy mala idea, que era un lugar, una tienda que estaba en el centro de la ciudad. Uh-huh. Que asados 24 horas.
0: Me encanta.
1: Asados, parecía una muy buena idea. Pero claro, después, ¿qué pasaba? Que en las madrugadas nadie iba a comer asado realmente, sino que el choripán, iban a comer choripán, todos. Entonces, claro, era un clásico que los fines de semana estaba lleno, porque la gente que hacía la previa o la gente que salía con el bajón de sus lugares iba al lugar y se llenaba. Pero los días de semana era... estaba completamente vacío. Uh-huh. Y a veces yo me acuerdo de haber ido, de salir del carrete, pasar por el asado de 24 horas, ir a trabajar y después en la mudanza misma volver al asado de 24 horas.
0: Uh-huh. Oye, pero fabuloso, por lo que da la juventud. Oiga, yo, ya que me dice de parrilla, sándwich vacío, papi.
1: Oh.
0: Me muero, me encanta.
1: Me dio hambre y es muy temprano.
0: Sí, muy temprano. Bien, recuerdo algunas veces en Buenos Aires que solamente por decir, oye, este es un momento único en mi vida, ¿no? Tengo que aprovechar el viaje, desayunaba, almorzaba, tomaba once, cenaba sándwich vacío. Y con generosa ahí compañía de chimichurri.
1: Oh, le ponía con todo ahí.
0: Sí, o verdeo ahí, usted sabe, pues ahí, y de repente
1: un
0: vinito en pingüino. Oiga, sí, voy a estar tentando aquí a los comensales que llegan acá a, iba a decir la cantina del rock, pero muy temprano, pues la ciudad abierta. La ciudad abierta. Estamos 7:39. Usted se traslada a dejar a sus niños, va al rumbo a la pega, ya está en la pega o está en la casita tomando su desayuno. ¿Qué pancito le gusta a usted, maestro, acá en Chile? ¿Todos, uno en específico?
1: Bueno, me gustan todos, pero el pan batido, como se dice en Valpo, uh-huh. Por supuesto, es como el predilecto.
0: Nárreme usted cómo sería su desayuno ideal, ¿no? Da lo mismo como el que le inflame las harinas procesadas.
1: Yo soy muy fanático yo soy muy fanático del aliado. El aliado a mí me salva la vida. El aliado me sabe. Igual yo soy muy de consumir. Vio que aquí en Santiago sucede mucho de que en las salidas del metro hay gente que vende pancitos.
0: Sí.
1: Y entonces yo consumo mucho de ese pancito. A veces tiene palta, jamón palta, a veces tiene aliado, o a veces llego tarde y tiene, no tiene nada, pero generalmente yo elijo el aliado o jamón palta también, o queso palta, o ave mayo también. Es mucho ese pancito en el, en el, en el pan de marraqueta o de pan batido.
0: Uh-huh. Oiga, ¿y yo?
1: ¿Y usted?
0: Yo, mira, la verdad, si el pan no inflamara, dejemos el desayuno ideal. A ver, para mí sería huevitos a la copa. Yo creo que a esta altura, como el, no, la envergadura, sí, de este cuerpo, sí, unos mínimo 4 huevitos a la copa y su pancito batido, ya sea tostado o así fresquito. Usted sabe, pues lo sí, echamos como un rocío de pan encima del huevito a la copa, y acompañado con un tecito, pero eso sería para mí el desayuno ideal, maestro.
1: Veo que cuando uno tiene un buen desayuno, siente que la vida es buena.
0: Sí, sí,
1: por siente que la vida es menos dura, es más amable. Yo huevos los fines de semana, porque tengo tiempo de prepararme el desayuno. De lunes a viernes no hay tiempo para nada, uno se levanta y sale con todo. Pero los fines de semana sí, huevito.
0: Ahora, leche con chocolate.
1: ¿Qué opinas? Leche con chocolate.
0: ¿Le gusta?
1: Leche con chocolate. Yo soy muy consumidor, uh-huh, de leche con chocolate, muy consumidor. En la niñez, en la infancia, uh-huh, adicto a la leche con chocolate. Uh-huh. Le exigí a mi madre, ¿dónde está mi leche con chocolate?
0: Eso.
1: Pero después pasó la adicción, lo superé. Después lo dejé. Uh-huh. Sí. ¿Usted?
0: Mire, la verdad, lo mismo, exactamente lo mismo. Más allá de exigírsela a mi madre, yo con el tiempo los desayunos, sobre todo lo que... En realidad los desayunos, medio que me los hacía yo. Ahora, claro, tuve la suerte de que ya había que ir al colegio y me despertaban, porque me despertaban bastante temprano. Y no, el desayuno corrió buenamente por mis habilidades que con el tiempo fueron creciendo en la cocina. Vamos a leer algunos comentarios, ¿no?, que tenemos acá en el WhatsApp, +56996186873. Y sí, algunos que ya están diciendo, oye, ya están hablando de comida, pero es que, a ver, eso, estamos hablando de uno de los placeres de la vida y estamos haciendo tal vez el contraste sobre una de las temáticas que hemos abordado, que vamos a abordar hoy día, que es el Día Mundial contra el Trabajo Infantil y lo que lo subyace, o que lo que lo sostiene, o lo argumenta, que es la pobreza. Vamos por acá. Hola, buen día. En un sistema como el que vivimos, las escuelas con todas sus deficiencias parecen formadoras de futuros esclavos, que nos prepara para salir al mercado y generar recursos para los mismos. Saludos, Karina, desde La Calera, una profe que desde el aula intenta cambiar en algo el sistema.
1: Mire,
0: comenzamos con un café bien cargadito, ¿no? Y para no eludir el comentario de Karina, a la quien le mandamos un abrazo y gracias por dejarnos su reflexión, no vamos a eludir, por supuesto, su reflexión. De hecho, es una de las reflexiones que más o menos ha aparecido en esta semana. Yo sigo uno de los podcasts que sigo... digamos, como casi como parroquiano, ¿no? Hablaban sobre justamente que en el sistema mundo capitalista, sus instituciones no es que formen personas que vayan a atentar contra él, sino que todo lo contrario, bueno, busca reproducirse a sí mismo, y en este caso las instituciones educativas cumplen esa función. Querido Nico.
1: Así es. Yo le quiero preguntar, ya que estamos hablando de instituciones educativas, uh-huh, cuénteme un poco su relación con la JUNAEB.
0: Ah, mire, yo tuve la, se puede decir, la fortuna o privilegio de no haber recurrido, ¿no?, a la alimentación de la JUNAEB. No obstante, sí tuve un entorno, sobre todo en la universidad, donde era clave, ¿no?, la presencia, tanto las becas JUNAEB como otro tipo de ayudas, ¿no?, que implicaba. Por entornos, tanto en la media, ¿no?, en la enseñanza media, como ya en la universidad, la famosa talla de más duro que galletón de JUNAEB, ¿no?, que el galletón que te dan en la mañana era durísimo, ¿no? O sea, cero cariño el galletón que te entregaban, ¿no? Era como rompemuelas, ¿no? Allá en Argentina había algo así, ¿o no?
1: Fíjese que no había, porque es como es distinto, pero yo quería entender, porque entiendo que la JUNAEB es una especie de beca que te da como alimento, ¿no? Entra, o una plata para un alimento.
0: Justamente, sí, y lo que pasó mucho en el caso de lo que yo vi en la universidad, no voy a andar delatando, no, hombre, o sea, aquí no importa esto, pero sí lo vi mucho, es que en su época... La JUNAEB, por supuesto, como casi todas las... beneficios, si le vamos a decir, o servicios que provee el Estado, se subsidiaban, ¿no? Se subsidiaban y se le delegaba a empresas privadas. Entonces, le daban los famosos cheques, no voy a decir la empresa, ¿no? Pero voy a decir, cheques de empresa proveedora de alimentos. Usted, que me está escuchando, probablemente entenderá cuál es la empresa, ¿no? Entonces, sucedía que era un butcher, era como, oiga, aquí, en la época, estoy hablando de la época, un cheque por... Mm. 2.600 pesos, era una suerte como de cuponera, ¿no? Que en la que te
1: llegaban,
0: eran como 30, ¿no? Ponte tú, eran como 30 de esos cheques de 2.600 pesos, que era el promedio de costo que tenían los almuerzos en ese tiempo, ¿no? El tema que sucedía es que esos 2.600 pesos eran convertibles a lo que sea, ¿no? Es decir, usted podía no solamente almorzar con eso, sino que comprar mercadería, tal vez incluso hasta comprar fotocopias y tomarse sus pilsen, po. Sí, po.
1: Ah, mira, funcionaba, funcionaba.
0: Justamente, entonces ocurría que uno veía a los compañeros con las... Oye, y terminaba la semana, oye, ¿quién es que tiene más Juna Eva acá? Y
1: puede hacer reunión. Eso ya es brutal, porque uno juntaba los bonos, ¿no? Los,
0: claro, entonces alguno que reunía, ¿no? Los cheques de la Juna Eva, eso... usted que los tuvo, ¿no? El... Me llegan acá comentarios.
1: Había que juntar.
0: Sí, había que juntar. Bueno, y la cosa es que íbamos al bar en cuestión, el más cerca de la universidad. Lo voy a decir porque da lo mismo, ¿no? En este caso, el Roma, ¿no? Entonces iba ahí con los compañeros estaban. Grande el Roma, grande el Roma. Grandes noches, tardes, mañanas, almuerzos, falsos almuerzos.
1: Sí.
0: Bueno, y llegaba ahí con los compañeros que estaban cargados de cheques Junaev y cosas así. Y tomamos todo gratis. Entonces, te puedes imaginar que el Estado proveía borracheras juveniles.
1: El Estado proveía.
0: Claro, entonces creo que lo más profundo que hemos llegado en cuanto a socialismo en este país.
1: Pero eso es muy avanzado. En Argentina es distinto. En Argentina era no te entregaban un cheque ni nada. Ajá. Simplemente tú te anotabas en una especie llamada la cooperativa. Ajá. Entonces tú te anotabas en una lista. Ajá. Y te básicamente en la misma institución educativa, ya sea colegio, escuela, universidad, te daban el alimento. Ajá. Que necesitabas o te financiaban la fotocopia. Tenías que presentar como una especie de papeles de documentos, ¿cierto? Como que certificar que eras pobre. Eso sí, claro. Tenías que certificar que eras pobre y luego yo muchas veces yo tenía hambre y estaba en mi institución educativa, por supuesto, y no estaba anotado en esta situación yo, pero tenía hambre igual y me colaba y la gente que trabajaba ahí decía, yo sé que tienes hambre, pero quédate aquí, pero no estás anotado, dame un plato de comida, por favor. Sí, estudiar me da hambre y mucha gente hacía eso, pero no te daban un cheque así como aquí, que es muy beneficioso el cheque. Además que tú podías decidir en qué gastarlo ese cheque aquí.
0: Sí, eso fue así hasta hace unos años nomás, pero de que...
1: Eso cambió hace poco.
0: Relativamente poco. Consideremos que yo estoy fuera de las aulas del pregrado, ¿no? De ya este año se cumplen 11 años desde que salí del pregrado.
1: 11 años.
0: 11 añitos se cumplen.
1: 11 años.
0: Sí, no, por
1: supuesto. Impresionante.
0: Así pasa volando el tiempo. A propósito de décadas, ¿no? Yo soy muy bueno para esto de quién era uno hace 10 años, ¿no? ¿Quién era usted hace 10 años? ¿Cómo era usted? Lo que se le venga a la cabeza. Aparte, claro.
1: Era otra persona.
0: Otra persona.
1: Hace 10 años era otra persona. Otra persona, sí. Igual ya trabajaba en esto. Ajá. Pero era otra persona porque tenía... Bueno, hace 10 años mi hija tenía 6 años. Ajá. Entonces, pero igual tenía otro estilo de vida. Era otra persona. Otras preocupaciones en la cabeza, otras prioridades. Era otra persona. Digámoslo así, que a medida que fui... Era un desastre, digo. Ajá. Pero laboralmente estaba bien. Ajá. Pero en la vida personal había mucho desorden. Ajá. Yo creo que mi hija me fue ordenando un poco en la vida, me sigue ordenando hasta el día de hoy. Ajá. Pero los primeros años de Sofía yo todavía como que no captaba que era padre, no entendía lo que era ser padre. Entonces como que era otra vida que tenía, más enfocada en lo profesional. Ajá. Y muy poco importaba lo personal. Ahora es al revés.
0: Claro.
1: Oiga. Ahora ya entiendo cómo se maneja lo profesional y trato de enfocarme más en lo humano.
0: Uh-huh. Pues bien, eso de los 10 años, me permito imaginarme que usted me dijo, ¿y usted quién era hace 10 años? Pues bien.
1: Por supuesto, yo quiero saber cómo era usted hace 10 años, un joven. Mire, un joven Diego Bravo.
0: Sí, un joven Diego Bravo, bueno, recién titulado, ¿no? Con muchos sueños, ¿no? Creo que a mí me pasó, no sé si a usted, ritoquero o ritoquera, que habrá pasado por las aulas de la educación superior, sea técnica u universitaria, en fin, si le pasó que salió más ilusionado de la carrera de lo que entró. Es en general el proceso es inverso, ¿no? Cuando uno sale de la universidad sale un poquito más desencantado. Yo salí muy muy entusiasmado y la verdad es que el escenario para entusiasmarme era justificable, porque apenas me titulé tuve la suerte de me contactaron, creo yo, si mal no me equivoco, me contactó una gran colega que con el tiempo fue editora mucho tiempo mío, que fue Alejandra Delgado, conocida también de esta casa,
1: ¿no? Sí, la conozco. ¿Usted pasó por la Valentina Telier?
0: No, pasé por la Juguera Magazine.
1: Ah, pasó por la Juguera Magazine, que estaba en la Valentina Telier.
0: Sí, pero yo pasé justamente por el magazine, no por el programa de la radio.
1: Ya. Sí, tenía
0: el
1: proyecto que tenía Alejandra.
0: Tenía una publicación en ese tiempo, oye, una hermosura. O sea, para las épocas, ¿no? Para quienes nos gustan las revistas y que hemos disfrutado las revistas, era un lujo prácticamente. Porque primero tenía un diseñador tremendo, Pedro Sepúlveda. Fotógrafo, en este momento no se me viene el nombre. Y unas periodistas, unas plumas excelentes. Entre eso, Óscar Aspillaga, Magdalena Oscar Caro. Magdalena Caro, la Alejandra Delgado, ¿quién les habla? Entonces se dio al menos unas ediciones, ¿no? Las últimas tres, cuatro ediciones impresas, ¿no? Que salía cada un mes, ¿no? En la época. Bueno, poder realizar crónicas de largo aliento, ¿no? Y que me hayan confiado el criterio de pluma, de reporteo, fue una experiencia muy, muy linda. Entonces.
1: O sea, usted pasó por medium de comunicaciones.
0: Sí, pero claro que sí. Sí, tengo ahí mi pasada por medios de comunicación. Lo cual, para quienes no entiendan, ¿no? Creo que es muy importante contárselo esto a la gente. Sepa que el periodista, ¿no? El reportero, ¿no? En esta cadena, ¿no? Que es un medio de comunicación, el reportero es, si bien la cara visible, ¿no? Es el último eslabón de la cadena, de una cadena jerárquica, ¿no? Que en muchos casos, ¿no? En muchos casos, lo que se publica a su nombre no es lo que él entregó a su editor o editora, ¿no? Quiero que eso también lo sepa también el auditor o la auditora, que de repente dice, oye, este periodista escribió, ¿qué basura lo que escribió? Pues bien, no voy a decir los medios de comunicación donde me hicieron ese tipo de
1: fechorías. Sería bueno que te explique la cadena y cómo funciona la cadena por dentro. Claro. Sería bueno.
0: Sí. Bueno, esto es una reunión de pauta donde están los diferentes reporteros, el editor, algunas veces, dependiendo de la envergadura del medio, el director o directora, dependiendo también qué tan urgentes sean las pautas son los temas a abordar, ¿no? Y ahí se habla, bueno, yo... Normalmente los reporteros llegan con un tema a abordar. Mire, ¿sabe qué? Me llegó una información. Normalmente, cuando hay confianza, uno dice quién es la fuente. Pero normalmente, para hacerla rápida, me llegó esta información de una denuncia de vejaciones, por ejemplo, ¿no? En centros de menores, por ejemplo. ¿No? Entonces, tengo esta información. ¿Cuánta información tienes? En fin, te da para reportearlo. ¿Cuánto tiempo tienes para...? ¿Cuánto tiempo necesitas para esto? Porque nosotros tenemos que salir, por ejemplo, en el caso de impresiones escritas, si la reunión de pauta es un miércoles, tienes que terminar el reportaje el martes, por ejemplo, ¿no? Cuando es publicación semanal. Entonces ahí te dan, bueno, y ahí sales a reportear y, bueno, tienes una conversación diaria cuando es necesario con tu editor, editora, para decir, mira, me pasó esto, mira, encontré lo otro y así, ¿no? Eso es. Ahora, ¿qué pasa al final, no? Esto depende de los criterios de los medios de comunicación. Puedes llegar con un reportaje, una crónica, con un titular distinto, con un enfoque, digamos, personal, que tú consideras muy honesto, Y puede ser que ciertos medios de comunicación, por compromisos comerciales, por compromisos partidarios políticos, te transformen el titular para dejar, por ejemplo, bien parado, sea a una empresa, sea al partido político que tenga afinidad del medio.
1: O para vender.
0: Sí, y claro, para vender también está ese factor.
1: Claro.
0: Pues bien, no sé si usted puede agregar alguna cosita respecto a ello.
1: Sí, es cierto. Bueno, yo puedo decir que trabajé muy poco en medios gráficos, muy poco, los míos más radio, pero sí sé que los editores, bueno, editar es elegir, es decidir qué va y qué no va en un medio, uh-huh. o cortar o poner para... Básicamente el editor es el que decide lo que va en el medio, ¿no? Y es el que maneja un poco la página. Hay medios que, por ejemplo, yo para nutrirme de este programa y informar a la gente o contar las cosas, me fijo mucho en las noticias y en cómo algunas noticias pegan, así como tienen llegada en la gente, uh-huh. y cómo algunas noticias que se ponen como titular, no pasa nada. Justo. Muchas veces ocurre eso. Hay grandes editores, uh-huh. y hay gente que no es tan buena, pero hay de todo, ¿no?
0: Uh-huh. A ver, por ejemplo, en este momento, cualquier tipo de fechoría o vandalismo espantoso, voy a mencionar solamente acá por motivos locales, ¿no? El último tiroteo, gravísimo tiroteo, sí, ¿no? que ocurrió en Rodelillo. Esto es un cerro de Valparaíso. Si usted no es parte de esta constelación que es Valparaíso y Viña del Mar.
1: Pero lo vi, se vio, sí,
0: claro,
1: se fue noticia.
0: Claro, y claro. Por ejemplo, no va a ser completamente despescado. Por ejemplo, vejaciones que sufran presos, ¿no? que sean reos, claro. Porque, claro, hay una idea, ¿no? Normalmente que los presos con suerte deberían tener grados de dignidad, ¿no? Y es comprensible, ¿no? lo entiendo.
1: Es cierto.
0: Cosas así.
1: Es cierto.
0: Oiga, ha pescado, ya que estamos a puertas, ¿no? de cerrar este primer bloque de Ciudad Abierta, ¿ha pescado algo del Mundial usted?
1: He pescado, estoy siguiendo todo. Mire, tengo una tremenda pauta para hablar del fútbol. Yo recomiendo que separemos con una canción y le cuento todo.
0: Ya pues, vamos a cerrar entonces este primer bloque, luego continuamos con la sabiduría, la curiosidad, ¿no? Que despierta en los comentarios e ideas del bueno de Nicolás Aquirós. Cerramos este primer bloque de Ciudad Abierta con un pedido que hicieron por ahí. Se llama Matar al Presidente y es de la Floripondio.

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1: 8:04 de este viernes 12 de junio de 2026. Estamos en el segundo bloque de esta edición de Ciudad Abierta. Usted está escuchando esta voz porque, sí, estoy cubriendo a mi jefazo, Francisco Marambio, el alcalde de esta Ciudad Abierta, que por motivos ineludibles, ¿no?, lo tiene fuera acá de aire, pero tiene aquí su reemplazo, su apoyo, en fin, como usted lo quiera describir. Nico, querido, sigamos pues.
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1: ¿Cómo usted considera que es una buena manera de dormir? ¿Qué posición es una buena manera de dormir? Sin contar, ¿no?, cuando está acompañado de quien usted quiere estar, pero...
2: Ah, por supuesto.
1: Claro, ahí está.
2: Sin bueno, dar detalles, sin dar detalles.
1: No, es obvio, ¿no? Es obvio que esa es la mejor manera de dormir. Pero cuando está Solari, ¿no?, a propósito de que hace una semana dejó esta dimensión Carlos Alberto Solari Choy, la mejor manera para dormir, yo voy a dejar una, ¿no? A mí me gusta mucho, tengo una almohada grande y larga, ¿no? Entonces, yo ahí de repente la noche como que la abrazo, ¿no? La abrazo.
2: ¿Usted abraza la almohada?
1: Sí, y duermo súper tranquilo. ¿Usted alguna posición especial?
2: Yo veo mucho de lado, porque no puedo boca arriba, no puedo. No, lo he intentado, o sea, tengo que estar muy cansado para dormir boca arriba. Boca abajo me cuesta porque me cuesta respirar, me ahogo, uh-huh, pero de costados creo que es mi posición favorita. Uh-huh. Y la almohada, no tanto la almohada, no abrazo, pero sí la pongo, voy a decirlo, entre las piernas. Vio que uh-huh, hay una posición para sí, poner la almohada entre las rodillas, digamos.
1: Justamente.
2: Así, entre las rodillas, ahí, y ahí duermo tranquilamente, sí. No tranquilamente, pero porque nunca duermo tanto. No, no, nunca fui tan bueno para dormir, pero los 4 o 5 horas de corrido que duermo, las duermo bien. Ah, en esa posición.
1: Bueno, sí. Desde esta subrogancia, ¿no?, yo invito a todas las personas que puedan aprovechar sus horas de sueño. Y creo que hay cosas que son buenas para la salud y un buen dormir. Leamos sí, algunos comentarios que han llegado. Dicen por acá: muy buenos días, Diego Bravo Rayo, Nicolás Alquiroz y el Jona. Gran viernes para ustedes y toda la
2: gran
1: comunidad. Y que tengan un excelente fin de semana. Qué tema lo del trabajo infantil. Ojalá cada vez ese porcentaje disminuya. Los niños deben disfrutar su niñez y estudiar. Por acá también te mando un abrazo, Jona. Nos llega también otro comentario. Me parece que es fresquito el pan amasado.
3: Hola, Dieguito. Hola, Nicolás. Buenos días. ¿Qué tal? ¿Cómo están? José por acá.
2: Hola, José.
3: Qué bueno escucharlo a ambos en la mañana temprano. Acá estamos bien. Quisiera enviarle un saludo a mi familia, mi hijo Santiago y mi señora Marcela. Y también un saludo a todos los guanderinos y caturros de corazón, y a los porteños, que se esfuerzan día a día por sacar a su familia adelante, para que no haya más ya trabajo infantil. Eso. Y, pucha, si puede tocarme un temita,
1: a ver,
3: sería de Guns N' Roses, no vemos por favor. Gracias, Diego, buen día y buen fin de semana.
2: Yes.
3: Que estén bien.
1: Oye, la que nos fuimos, mi rey, ¿ah?
2: Mira, la que nos fuimos.
1: Oye, canción de esas sentidas de Guns N' Roses. José Santiago y la señora, ¿cómo se llamaba? ¿Me puedes ayudar?
2: No me acuerdo. Pero José tiene un emprendimiento, una panadería tiene.
1: Justamente. Y hemos sido beneficiados, ¿no? De su.
2: Yo también quiero ser beneficiado alguna vez, don Diego. Pues,
1: mire, dicen que el hombre salvó un programa, ¿no? Una edición del viernes del descontrol del clásico al toque. Si no fuese por esa sopaipilla, esos panes amasados, esa tortilla de rescoldo con chicharrones, ¿no? Si no hubiese sido por eso, probablemente no llegábamos al final del programa.
2: Porque estábamos en la época de la Junaeva, imagino, claro. La época de estudiantes.
1: Justamente, ¿eh? Parece que
2: no, la época de estudiantes.
1: Teníamos muchos cheques de restaurante, como le llamábamos, y parece que lo ocupamos en un clásico al toque de la edición del viernes. Pues bien, oiga, habíamos hablado.
2: Vamos a lo nuestro. Le cuento que, bueno, ha empezado, finalmente, ayer empezó, apago la cámara porque tengo que leer, pero estoy aquí.
1: Ya,
2: ha empezado el Mundial de Fútbol. Le cuento que ayer. ¿Sabe cómo le fue en transmisión de rating a Chilevisión? Le cuento. 1.200.000 personas.
1: ¿Cuánto?
2: 1.200.000 personas vieron la transmisión de la ceremonia inaugural del Mundial. Ahí ya después se quedaron viendo México versus Sudáfrica. Fíjese que el Chilevisión quedó primero porque arrasó con el rating. Ajá. Después, el segundo canal fue Mega. Fíjese. Televisión tiene 1.200.000 personas mirando, mientras que Media tiene 345.000. O sea, la diferencia es mucha gente miró. ¿Usted vio el partido ayer, Mar?
1: No, fíjese que yo estaba ahí en la cámara hiperbárica, ahí para poder recuperarme. La verdad es que creo que me perdí un buen espectáculo por lo que estuve leyendo. Muy buen anfitrión México.
2: Sí.
1: Ese estadio, mire, el Estadio Azteca fue solicitado a construir el año 1960, ¿no? Y que tenía como principal misión lograr que México se convirtiera en sede del Mundial. Claro, y que fue su primer Mundial realizado en el año 1970. Para que ustedes dimensionen, México es por tercera vez sede de un Mundial.
2: Por tercera vez.
1: Ya le diré los arquitectos del Estadio Azteca, ¿no? El Estadio Azteca fue...
2: Tremendo ese estadio, es tremendo.
1: Mire, fue pensado para que hubiesen 100.000 personas sentadas y que pudiesen ver bien desde cualquier parte. Y quien denominó el nombre Azteca, ¿no? El Estadio Azteca se sorteó. Bueno, los arquitectos fueron Rafael Ramírez Vázquez y... Pedro Ramírez Vázquez y Rafael... Mijares Alcérreca, ¿no? Fueron los arquitectos del Estadio Azteca, que hoy día ya es un ícono de la Ciudad de México y de los grandes estadios que hay en el mundo. Bueno, ¿quién denominó, ¿no? ¿Quién se sorteó? Oye, ¿cómo le ponemos al estadio? ¿Quién salió beneficiado, ¿no? Pues se le regaló un asiento preferencial durante 99 años, ¿no?
2: ¡Wow! Wow.
1: Así, asiento preferencial para acceso gratuito, ¿no? A todos los partidos que se efectúen en ese estadio.
2: Qué maravilla, sí. Qué maravilla. Bueno, yo le puedo agregar un dato, que es que en el Mundial de 86, en ese estadio nació la ola.
1: ¡Oh!
2: La ola de la gente se hizo por primera vez en el Mundial de 86 y nació ahí, y este Mundial cumplió 40 años la ola.
1: 40 años la ola, bueno.
2: 40 años cumplió la ola. También jugaron en la tarde Corea del Sur. Chequia, en la tarde, no, en la noche. ¿Ese lo alcanzó a ver o tampoco?
1: No, tampoco, ya estaba ahí.
2: Cuénteme. Yo le cuento, le cuento que ganó Corea 2-1. Fue un partidazo igual, Diego. Fue un partidazo porque yo no lo quería ponerme. O sea, veo que uno siempre se pone de un lado, como quiere que gane uno, quiere que gane el otro. Pero en este caso yo quería que ganara primero, quería que ganara Checa o República Checa. Y después los coreanos empezaron a jugar muy bien. Ajá. Y fue un gran partido, fue un partidazo. Ajá. Y lo ganó bien Corea del Sur. Le cuento que para hoy tenemos, desde las 3 de la tarde, Canadá versus Bosnia y Herzegovina. Recordemos que Bosnia y Herzegovina, ex Yugoslavia.
1: Justamente.
2: Ellos juegan a las 3 de la tarde. Uh-huh. A las 9 de la noche, el local Estados Unidos, uno de los locales, con Paraguay. ¿Usted por cuál va?
1: Paraguay. Mira, así es.
2: Paraguay. Y Canadá versus Bosnia y Herzegovina, ¿por cuál va?
1: Mire, solamente por motivos de que tengo muchos amigos, ¿no? Conocidos que están viviendo en Canadá, voy por Canadá.
2: Va por Canadá. Muy bien, muy bien, muy bien. Bueno, mañana sábado, porque como no tenemos ciudad abierta, pero mañana sábado tenemos tres partidos.
1: Hay una que es para
2: a las
1: 3
2: de la tarde, Qatar-Suiza. ¿Por cuál va?
1: Por Suiza. Voy por Suiza.
2: Por Suiza, bien, sí. bien. Sí. A las 18 horas del sábado, Brasil versus Marruecos.
1: Partidazo. Voy por Brasil. Yo quiero que gane Brasil, pero es un partidazo. Yo creo que el mejor.
2: Está Hakimi, ¿no? En Marruecos puede ser.
1: Y sí, y tienen una selección poderosísima. La mejor selección de la historia de Marruecos, probablemente.
2: A las 21 horas del sábado, Haití versus Escocia. Oh, ¿por cuál va Diego Bravo?
1: Mire, no, voy a ir por Haití, pero mire, el corazón se me divide un poco porque usted sabrá que Escocia, ¿no? Es un pueblo muy, muy, muy llamativo, ¿no? Y que
2: Escocia, sí.
1: Sí, sí. Y que generaron una afinidad con Argentina, ¿no?
2: Es cierto.
1: Y una afinidad muy sentida que va mucho más allá del fútbol.
2: Es cierto, va más allá del fútbol, porque bueno, los escoceses, no sé si le tienen odio o fobia a los ingleses, pero tiene que ver mucho con eso.
1: Sí.
2: Y bueno, ¿quiere que le cuente una pequeña anécdota? Pues, me voy por las ramas.
1: Pero cuénteme nomás.
2: Me voy por las ramas, Diego Bravo, me voy por las ramas. Sí. Voy a contar una pequeña historia sobre escoceses. Esto no es, esto tiene que ver con Escocia. Esto me lo contó una persona que vivió mucho tiempo en Escocia. La leyenda cuenta el mito, porque esta gente, mucho de hadas, mucho de brujos, muchas de esas cosas viven allá en Escocia. Y los escoceses eran muy invadidos por los ingleses todo el tiempo. Bueno, William Wallace, la historia de William Wallace, todo claro. Eso, que William Wallace fue real. Pero previo a William Wallace, ocurre esta pequeña mito o leyenda. Sucede que un campesino de Escocia se enamora de una princesa o de una mujer, pero hay un problema con la princesa.
1: ¿Cuál?
2: La princesa era un hada, ¿vio? Era un hada, era hija, era inmortal, porque era un hada, era hija de una mitología, pero era mitad humana. Entonces el campesino se enamora de esta mujer y le pide matrimonio. La mujer va donde su padre y le dice: papá, me quiero casar porque estoy enamorada de este campesino. A lo que el padre dice: no podemos casarnos con los humanos. Nosotros hacemos a otra liga. No te puedes casar. Pero papá, estoy enamorada. Bueno, hagamos algo. Te puedes casar, pero te puedes quedar en la tierra con los humanos un año. Solo un año. Yeah. Después te tienes que ir. Tienes que volver a donde perteneces, porque eres un hada. Ok. Ella se casa con él. Y no le puedes decir a él, pero no lo va a entender. No va a entender que eres un hada. Te tienes que casar desde un año. Entonces se casan. Al año, efectivamente, ella queda embarazada. Queda embarazada y le dice, bueno, tiene a luz, da a luz, tienen a su hijo. Y el año dice, bueno, me tengo que ir al campesino, su marido. Dice, pero ¿cómo te vas a ir? ¿Cómo? ¿Qué pasó? Me tengo que ir, lo siento. ¿Pero cómo? Tenemos una guagua, tenemos un hijo. Mira, me tengo que ir porque así lo indica en la vida, pero cada vez que tengas un problema, agita esta bandera. Le entrega una bandera. Y él se va. Y él no entiende nada. ¿Cuáles son los problemas que ocurren? ¿Qué problemas tiene en Escocia? Un tipo que estaba criando ovejas en Escocia tranquilamente. Invaden los ingleses.
1: ¡No!
2: Invaden los ingleses y arrasan con todo el pueblo. Y no saben qué hacer, porque ellos eran un pueblo bastante pequeño. ¿Qué hace este hombre? Se acuerda que su mujer, antes de irse, le regaló una bandera. Entonces dice, ¡ay, la voy a agitar! Por si acaso resulta que ella aparezca. Agita la bandera, al otro día los ingleses desaparecen.
1: ¡No!
2: Desaparecen. Entonces el tipo dice, ¡ay, esta bandera tiene algo! Si bien ella no apareció, los ingleses desaparecen. Pasan muchos años, ¿ok? El tipo llega viejo y el hijo crece. Y llegan los ingleses nuevamente, invaden los ingleses Escocia otra vez.
1: No.
2: Entonces arrasan con todo el pueblo. Y el padre ya viejo le dice a su hijo, hijo, ven aquí, que agita esta bandera. Pero papá, ¿qué va a hacer esto? Agita esta bandera. El hijo sale, agita la bandera, al otro día los ingleses desaparecen. El padre muere, pasan muchos años y el niño llega a ser viejo también. Cuando el niño llega a ser viejo, tiene su familia, la vida avanza, tiene sus hijos, tiene sus nietos, y el niño ahora es un abuelo. Invaden los ingleses.
1: Oh, ya. Yeah.
2: invaden los ingleses, el pueblo brutalmente arrasado, a lo que el abuelo ahora le dice a sus hijos y sus nietos: hija, ven aquí, ¿qué? Agita esta bandera. Pero, papá, ¿para qué va a servir esto? Agita esta bandera. Agita la bandera, desaparecen los ingleses. Cuenta el mito, cuenta la leyenda, que, bueno, después muere el viejo y los ingleses vuelven a aparecer. Y la hija, la niña ahora, la señora, tiene la bandera y llega, va ella donde el alcalde y le dice: mire, mi papá me decía que agitando esta bandera los ingleses desaparecen. No tengo forma de comprobarlo, pero la historia dice que las tres veces que han atacado, agitando esta bandera, desaparecen. No sé de dónde viene la fuerza. A lo que el alcalde le dice: deme la bandera, deme la bandera.
1: Marambio le dice eso.
2: Deme la bandera. Y la bandera hoy permanece en el edificio municipal de una ciudad de Escocia. Está como en un cuadro.
1: No.
2: Existe. Está guardada ahí. Y dicen que Escocia pensó en regalarle la bandera a Argentina cuando entró en guerra con los ingleses. Dicen. No. Y de ahí viene la historia de la bandera. Pero por si acaso, porque Escocia siempre tiene miedo de ser atacada por Inglaterra, tiene la bandera ahí guardada. Esa es la historia.
1: Oye, qué linda historia, como siempre, que nos deja. Quisiera agregar también que dentro de la sociedad escocesa tienes también... vamos a seguir con la música escocesa, ¿le parece? Mire.
2: Sí.
1: Seguimos con la música escocesa. Por supuesto, nada contra la comunidad haitiana en Chile y la diáspora haitiana en el mundo. Es solamente que las curiosidades que provee el pueblo escocés también tiene sus conflictos internos culturales, porque hay parte del pueblo escocés que siente afinidad por la idea de la corona británica, ¿no? Y que se expresa en algunas cosas, por ejemplo, en dos grandes, voy a decirlo así, fenómenos sociales culturales. Uno, claro, el anglicanismo, ¿no? Perdón, el protestantismo que profesan parte de la sociedad escocesa y entre ellos, ¿no?, la expresado en un club de fútbol muy popular de allá, que es el Glasgow Rangers. Y por otra parte, la parte de Escocia que más rechaza, ¿no?, la idea de la corona es aquella que tiene como memoria, ¿no?, y que tiene presente que es Inglaterra, el principal invasor de todos los territorios que comprenden el Reino Unido. Y por otra parte, la migración interna, ¿no? Estamos hablando de la migración sobre todo de irlandeses a esa isla. Irlanda sufrió una gran hambruna. Fue de los países que están circundantes el que se demoró un poquito más en asir la revolución industrial y tuvo una gran hambruna, de hecho, que implicó un gran éxodo hacia la isla que comparten Gales, Inglaterra y Escocia, y otra parte que se fue a lo que hoy día es Estados Unidos. Pues bien, ese pueblo irlandés es católico fundamentalmente. Y uno de los clubes, ¿no?, que rescata esta tradición de migración interna, en este caso la irlandesa, hacia Escocia, es el gran club Celtic.
2: El Celtic, ¿verdad?
1: Sí,
2: ¿verdad?
1: Entonces, por eso también este clásico que es el Glasgow Rangers con el Celtic toma ribetes mucho más profundos, sobre todo lo que implica religión. Celtic, la hinchada del Celtic, ¿no?, es muy manifiesta en contra de la idea de la corona. Así también, la hinchada del Celtic, bueno, una de las organizadas, ¿no?, la principal, que es Green Brigade, es la que se ha manifestado de forma más explícita condenando el genocidio que está sufriendo el pueblo palestino en sus territorios ocupados. Entonces tenemos ahí una cosmovisión, ¿no?, que choca en equipos de fútbol, lo cual no deja de ser interesante. Un clásico intensísimo, yo diría tan intenso como el Rosario Central Newell's, por ejemplo.
2: Intensísimo, sí, pero mire cómo nos metimos en historia geopolítica con un partido, sí. Maravilloso, sí. Avanzo con los demás partidos, porque el domingo tenemos 5 partidos. Le voy a preguntar por todos los partidos. Cuéntame. A las 12 del mediodía, Australia versus Turquía, ¿por cuál va usted?
1: Mira, voy por Turquía.
2: Va por Turquía, sí.
1: por la pinta, me va a decir, por la pinta.
2: A la 1 de la tarde, Alemania versus Curazao.
1: Ah, Curazao, todo el rato.
2: Curazao. Vamos, en Ciudad Abierta vamos por Curazao.
1: Sí, hay hartos Curazao escuchándonos por acá.
2: A las 4 de la tarde del domingo, Países Bajos versus Japón. ¿Por cuál va ahí?
1: Mire, países de tradiciones coloniales ambos, muy sanguinarios, ¿no? La historia colonial de ambas naciones, en este caso, en el caso de Japón, civilización también. Mire, voy a ir por Países Bajos.
2: Por Países Bajos.
1: El diseño de la camiseta de Holanda son fantásticas.
2: Sí, la naranja mecánica, por supuesto. Uh-huh. A las 7 de la tarde del domingo, Costa de Marfil versus Ecuador.
1: Partidazo.
2: ¿Por cuál va?
1: Mire, voy por Ecuador.
2: Va por Ecuador, yo también, sí. No tengo nada en Costa de Marfil, pero no, vamos por Ecuador, sí. Y por último, a las 10 de la noche, Suecia versus Túnez.
1: Oh, Suecia-Túnez. Voy por Túnez, quiero que gane Túnez.
2: No, por Túnez, bien. Hay muchos chilenos en Suecia.
1: Sí, muchísimo. Sí. Que van, sí, vaya por Suecia, claro, sí, muy entendible. Bueno, es de las comunidades, la chilena en Suecia, una de las más grandes que hay, ¿no? De chilenos. En Europa hay, mire, fundamentalmente, pero los países donde más chilenos puede usted encontrar, primero Francia y luego Suecia. De ahí viene España.
2: Ahí está donde hay más...
1: Compatriotas.
2: Muy bien. Un saludo a todos los que están escuchándolo desde allá. Sí.
1: Sí, la migración sueca, perdón, chilena a Suecia es fundamentalmente tiene su origen en el fatídico golpe de Estado que nos acaeció y que... su entonces primer ministro, voy a llegar de inmediato al nombre del primer ministro.
2: Pero también tengo entendido que muchos chilenos se fue también a Ecuador, ¿puede ser?
1: Mire, hay una comunidad chilena en Ecuador. Hay una comunidad chilena en Ecuador que hoy día está más mimetizada, considerando el éxodo que correspondió a aquel motivo, ¿no? A aquel fatídico motivo. No obstante, volviendo al tema de Suecia, bueno, se convirtió en reducto de chilenos que hoy día, prolongan su chilenidad. Primero fueron los de motivo político y luego encontraron, oye, mira que el llamado estado de bienestar aquí existe. ¿cómo te explico? No solamente el sueldo es bueno, sino que tenés una salud, educación pública, un transporte público de primer nivel, tranquilísimo todo. Pues bien, hay algunos de nuestros compatriotas que sí fueron a afectar esta calma y tranquilidad que habían logrado los suecos, y otros que se adaptaron muy, muy bien. Si no fuera Chile, maestro, ¿dónde le gustaría vivir? Y sin contar a Argentina, por supuesto.
2: Argentina, hoy por hoy, yo no volvería a Argentina. Mm. Pero si no fuera Chile, donde estoy, me encanta vivir acá. Quiero decir que me encanta, yo soy feliz aquí viviendo. Soy muy feliz. Además nunca he tenido problema, ni siquiera como migrante jamás he tenido problema, jamás. Ajá. Así que la verdad, y me he tratado muy bien Chile, siempre. Yo he tratado no tan bien a Chile, pero no he tenido ningún tipo de problema, así que yo feliz me quedo aquí. De hecho me gustaría vivir una vez conocí Licandray, ¿vio? Conocí Licandray y me encantó, yo dije, yo viviría en Licandray, viviría ahí, porque es precioso el lugar y muy tranquilo.
1: Hermoso.
2: Pero si no viviera en Chile, yo creo que, claro, algún lugar... Bueno, mi hermana vive en Düsseldorf, en Alemania, y creo que aunque me dicen que Düsseldorf no es tan atractivo para vivir, pero creo que Alemania podría ser un lugar donde... Dicen que en Alemania, o en Berlín principalmente, es la ciudad donde viven las personas más raras del mundo. Entonces, como todos son raros, lo normal es raro, lo raro es normal. Nadie le llama la atención nada. Así que uno puede andar como quiere en Alemania y nadie le va a importar. Y eso es un buen lugar para vivir.
1: Bueno, Düsseldorf, ciudad donde se efectúa torneos de tenis profesional muy importantes, de la ATP.
2: Ah, claro.
1: Sí,
2: claro.
1: Muy importante sitio, ¿no? De los torneos de tenis del ATP. En Berlín, bueno, por lo que usted dice, o sea, usted llegamos como ritoqueros y nos miran, no nos miran raros, sino nos miran como normalitos, dice usted.
2: Claro, o sea, somos todos normales. Cuando son todos raros, todo es normal.
1: Claro, y a propósito de la historia que usted contó, ¿no? Lo de esta bandera provista por seres extraterrestres. Bueno, yo hace un rato, también descubrí, le estoy compartiendo a usted, auditorio, auditora, que la ritoqueína te hace extraterrestre, o al menos te diferencia, ¿no? Te diferencia de los demás mortales. Cuando usted está escuchando la 107.9 de la frecuencia modulada en Valparaíso, Viña del Mar o www.ritoquefm.cl, usted está liberando una hormona, ¿no? Que solamente es posible cuando usted está sintonizando tanto Ciudad Abierta, el Clásico Saltoque o toda la programación que tiene Ritoque FM y Ritoque TV. Son cosas así, son ya somos...
2: Yo quiero que usted me invite, usted y Jefferson, ambos, me invite alguna vez a los viernes de Clásicos al Toque.
1: Oiga, pero...
2: Porque se descontrola, se descontrola ahí, se descontrola. Sí.
1: Mire, oiga, usted está haciendo, no sé si es una redundancia en práctica, porque la verdad es que usted siempre ha sido invitado, ¿no? Usted está completamente invitado a ese tipo, a ese tipo de programas donde tenemos reflexiones existenciales. Y,
2: por favor.
1: Y otro tipo de hierbas, ¿no? Te estoy diciendo la metáfora, ¿no? No usted está
2: imaginando. Metáfora, todo es metáfora.
1: Todo es metáfora, o inclusive hipérboles, ¿no? Y usted está invitadísimo, o sea, siéntase bienvenido a ser parte de ese lindo descontrol, ese lindo desenfreno. Felices y descontrolados estamos en el Clásico Saltoques del viernes. Aprovecho a saludar también a Sebastián Campos y a Pipe Jefferson.
2: Sebastián Campos, sí, un abrazo, Sebastián, un abrazo.
1: Aprovecho de mandarle un abrazo a los dos. Espero poder llegar esta tarde. Todo depende.
2: ¿Usted va a estar esta tarde? ¿Va a estar?
1: Haremos lo posible. Haremos lo posible porque, bueno, les cuento que estoy tratando de recuperarme un poquito.

Por favor, quedó, mira, la quedó muerto de la risa, ¿no? Pero lo tenemos acá en Ritoque TV con una postal que va a quedar para la eternidad. El Nico ahí sonriendo. Nico, avísame si vuelves, por favor. Ahí te vamos a estar escuchando. Vamos entonces a lo que nos compete, ¿no? Vamos a los comentarios que hacen al más 56996186873. Oye, qué belleza, por favor, Nico. Te voy a colocar de nuevo, ¿no? ¿Qué sonrisa tiene? Nico me está escribiendo por interno y me dice: se me cortó, me cortaron. No, ¿quién te cortó? Yo no te corté. No, a ver, ¿podéis volver a entrar, por favor, Nico? Nico, ¿puedes volver a entrar, por favor? Así te despides como corresponde del pueblo ritoquero. Espero que no haya sido poderes fácticos que te hayan sacado al aire. Vamos por acá. Carlita Bozzi me dice lo siguiente: tanto hablar de alimento y una sin desayuno camino al colegio. Saluditos. Dice ahí Carlita Bozzi. Espero que ya a esta altura se haya servido alguito. Por acá me dicen: me tomo una leche con chocolate ahora y me... No, por favor. Y se da por el water, dice la acá. Dale, nos vamos con la música entonces, nos vamos con la solicitud. A ver, Nico, ¿qué me dices tú, querido? A ver, Nico, ¿está ahí? Nico, pronúnciate, por favor. Dale, Nico, dame una señal, por favor, dame una señal. Bueno, creo que no va a ser posible despedirnos de Nicolás Aquiroz, que nos dejó la magia absoluta. Nos vamos con la música, vamos a irnos con un temita, ¿no? Ya vamos con November Rain. Sí, vámonos con November Rain. Suena fuerte y nítido acá, en Ciudad Abierta. Aguántenme un cachito, ya vamos con November Rain. Vamos a irnos con un temita que había mencionado el bueno de Nico, esto es Road Racing de Riot.

0: entramos entonces.
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2: Ocho con 38 minutos de esta jornada de viernes 12 de junio de 2026. Tengo la dicha de tener una nueva compañía, o nueva compañía para mí, porque en realidad ha sido una tradición completa a esta altura. Cuatro añitos con nosotros, Carlita Novoa, bienvenida.
3: Bienvenido Diego, así que por primera vez estamos juntitos acá. Sí. Nos lanzamos a la piscina y hace pocos días yo te conocí en vivo y en directo, en la celebración de aniversario.
2: Justamente.
3: Obviamente de la Ritoque, que fue aquí en Valparaíso, así que estuvo muy bueno. Y tenerte acá, Diego, es un placer, ¿eh? Te he escuchado también ahí, así que estamos aquí compartiendo con Diego y también en mi programa Vibra con Carla. Vamos, así que, sí, ¿cómo estabas tú? ¿Cómo naciste? Estabas medio resfriadito, así te veo, ¿eh?
2: Sí, se nota un poquito en mi voz, pero como te había dicho ayer me reservé, mira, tomé, limón, ¿no? Naranja, pimienta, miel, cúrcuma, jengibre, todo eso en la juguera, más otros medicamentos para estar bien frente a ti.
3: Ay, no, está bien, con todas las defensas nomás, así que tú tranquilo. Oye, tenemos a nuestra gran invitada, por ahí está en vivo, en directo, nos está esperando ya, ¿sí?, para hablar sobre un tema supermente importante, Diego, porque sí, no sé si te ha pasado a ti, yo creo que a todos nos ha pasado, pero vamos a hablar también de un tema súper delicado que pasó hace un poquito tiempo atrás, uh-huh, sobre la sobrecarga emocional. ¿Te ha pasado a ti de repente en un lapso de tiempo o situaciones difíciles con respecto al tema de la sobrecarga emocional y cómo has sobrellevado sobre esas situaciones difíciles de poder soportar, de poder sobrellevar? Te ha pasado, digo, ¿no?
2: Sí, la verdad es que sí. Sería necio negarlo, la verdad. La verdad es que sí, he estado en esas situaciones.
3: Sí, está bien. Hoy estamos acá con la psicóloga Romina Marzal, experta de, obviamente, el grupo CETEP. Romina, buenos días, ¿cómo estás tú?
4: Hola, buenos días, bien, ¿y ustedes?
3: Bien, hoy un placer tenerte acá. Aquí es el set de puro psicólogo, así que Vibra con Carla, gran parte hay una participación presente de psicólogos porque nos interesa hablar sobre esta perspectiva, sobre la sobrecarga emocional y cómo nosotros podemos obviamente facilitar nuevas estrategias o qué herramienta debemos nosotros facilitar también para muchos jóvenes hoy en día. Y vamos a hablar sobre un tema sumamente importante de un estudiante universitario también, que fue un caso bastante impactante hace un poco tiempo atrás. Estimada Romina, ¿qué nos puede hablar sobre respecto a aquello?
4: Claro. Bueno, vamos a hablar, como comentaron, de la sobrecarga emocional, partiendo que no es un diagnóstico clínico como tal, sino que es una condición en la que nuestras exigencias internas y externas sobrepasan nuestro nivel normal en lo que podemos actuar frente a una situación de estrés. Es cuando ya no tenemos herramientas para poder a manejar esto, no es simplemente estar cansado o estresado.
3: Sí, lo que pasa es que lamentablemente el tema del estrés, la sobrecarga emocional, prácticamente, aquí está mi cámara, gracias Diego, de repente es tan asintomático, son muchas caras, hay muchas caretas y tanta gente que está sufriendo de este tipo de frustración, de estrés, del cómo uno puede manejar, porque hay muchos jóvenes hoy en día, porque el título hoy día va abarcado principalmente a la juventud, ¿o no, querida?
4: Claro, sí, porque también se nos ha puesto a la juventud una exigencia también, que es finalmente rendir, muchas veces rendir en silencio, también hay a veces muchas ideas preconcebidas, como que los jóvenes no tienen que cansarse, no pueden cansarse, o que antiguamente se hacían más cosas y era más difícil y que ahora quizás se quejan por todo.
3: Oye, pero antiguamente estos temas no era tan común como ahora, pero a nosotros, antiguamente, no sé si yo tengo casi ya un poquito más de 40 años. Aquí, Dieguito, ¿cuánto tienes tú?
2: 37.
3: Ay, más lolo, pero bueno, estamos cerca de edad. Pero antiguamente nos decían los papás, hay que aguantar, aguanta, aguanta, las emociones se aguanta, la emoción hay que guardarlas, aguantarlas. Pero hoy en día, el poder aguantar la emoción y la frustración y el poder sobrellevar esto también provoca muchas complicaciones, porque aguantar y aguantar hoy en día no es tan beneficioso como antiguamente se denominaba, querida.
4: Claro, es que también hoy en día se abrió el tema sobre la palestra de la salud mental. de poder pedir ayuda, aunque todavía es un tema tabú, todavía es un tema que está muy enjuiciado. Años anteriores era imposible pedir ayuda, era imposible decir que había un problema de salud mental o que estaba ahí sucediendo algo, porque se tildaba a las personas de débiles, de problemosas, de quejumbrosas. Y hoy en día nos hemos dado un poquito cuenta de que esas cosas igual es buena compartirlas. Sí. Porque a veces normalizamos también el dormir mal, el estar más irritable, el estar permanentemente agotado, el acostarse agotado, levantarse agotado, y se dice como un poco que es parte de la vida adulta y que así hay que seguir nomás.
3: O sea, igual es como decir esa parte, es parte de la vida adulta y seguirla, pero también esa acumulación de emociones, hay una sobrecarga y esa mochila tarde o temprano pesa. Y esa mochila tarde o temprano pesa, y eso también hace de que probablemente esto también complique la parte emocional de los jóvenes hoy en día. Y no simplemente jóvenes, estamos hablando también de adultos mayores, y son los más complicados hoy en día también la parte de adulto mayor, los adolescentes y los niños también. Y esta sobrecarga también, tú me podrías señalar, porque me hablaste de algunas señales, porque también puede ser asintomático y sintomático también sobre la sobrecarga emocional, querida, ¿cierto?
4: Claro, algunas cosas más comunes serían estar un poquito más irritable, sentir que estamos sobrepasados, a veces, no sé, pues cuando se nos cae, no sé, un vaso y explotamos, ahí nos damos cuenta de que no es solamente el vaso, sino que es todo lo que venía atrás. Sentirnos más ansiosos, sentirnos tristes más recurrentemente, sentir que ya no tenemos la misma motivación por las cosas que antes nos gustaban, por ejemplo, incluso, no sé, leer un libro, ver una serie, sentimos que ya no nos motiva.
3: Ahora, con respecto al tema de leer un libro y ver una serie, normalmente hoy en día los jóvenes, los adolescentes y los niños también están demasiado enfocados en la parte más bien del mundo digital. Y este tema también lo hemos hablado con muchos psicólogos anteriormente, y la parte digital también provoca una disminución en la concentración, aumento de la irritabilidad, aumento de la frustración, poca tolerancia al estrés, entre otras cosas. ¿Cuál sería el enfoque más principal acá, querida Romina, con respecto al tema de lo que nosotros estamos conllevando hoy en día en relación a lo que es la frustración y la parte emocional? Porque es muy diferente la década de hoy día y la hace 10 años, 20 años atrás, donde la tecnología no existía de la misma forma que hoy día. O sea, ¿tú qué nos podrías dar, qué estrategias como para poder disminuir este tipo de intensidad de todo lo que el mundo digital?
4: Claro, ahí también es algo importante porque estamos hiperconectados, sobre todo las generaciones más chiquitas también. Todo se hace en torno a las redes sociales, al computador, y es algo que es difícil manejar, pero sobre todo en niños más pequeños, evitar la alta exposición a redes sociales, que sea algo controlado. Obviamente después, ya cuando son adultos jóvenes, adolescentes, se pone más difícil el acceso a eso. Así que también es bueno propiciar ambientes en la familia, no sean solamente cosas en pantalla. Si hay algo en pantalla que también se pueda incluir en la familia, no sé, una noche de ver serie, una noche de ver película, de que también se puedan interiorizar en lo que se está consumiendo desde el lado del joven o el adolescente.
3: Sí, y también la parte digital, y también lo otro es acceder, el decir que no y decir que sí a los demás, porque normalmente yo he aprendido durante todos estos años, querida Romina, ya tengo 40 y tantos años, y decir que no igual es algo súper limitante para los demás, pero también el decir que no es decirte a ti sí, ¿me entiendes? No sé si me entiendes. Yo creo que es una sobrecarga también emocional. O sea, hoy en día hemos aprendido los jóvenes que lo cual debiesen aprender, y los adolescentes, a decir que no, porque eso también es parte de la salud mental. No sé si te ha pasado a ti, Diego, que de repente dices que sí para todo, para los demás, y es como decirle sí a la sociedad, pero para ti es un sí y para ti es un no.
2: Yo no sé si estás de pitoniza o estás viendo a través de mi piel. Me estás conociendo.
3: Describiendo así como totalmente, Diego.
2: Sí, la verdad es que me pasa mucho. Ahora, quisiera añadir una cosa, o al menos como consulta. Estamos hablando, ¿no?, sobre esta temática que es la sobrecarga emocional, cosa que es muy interesante y está un poquito relacionado también con el estrés del temor a la pobreza, que es uno de los temas que estamos abordando hoy día en este Ciudad Abierta. ¿Cuánto hay de interno y cuánto hay de externo? Porque me da la impresión que en muchos casos se buscan respuestas para diferentes afecciones psicológicas, se buscan respuestas en el interior de la persona afectada, pero en muchos casos el origen de esa afección, de ese colapso, en fin, proviene de afuera. ¿Cómo lo ves tú, Romina?
4: Claro, eso es totalmente cierto. Hay muchas cosas en que la psicología y la terapia no se puede hacer cargo, que ya serían las cosas estructurales, los temas económicos, las injusticias sociales, todo eso es algo que va a afectar sí o sí a la salud mental y que no se va a poder arreglar en una consulta privada, porque finalmente una persona que no puede llegar a fin de mes, una persona que tiene que cuidar a los demás, que es cuidador, que tiene estos factores de estrés que no son de él y que no se pueden solucionar con fuerza de voluntad, también ahí es muy, muy complicado, porque también la salud mental se habla también desde esto, de los clichés más antiguos, de que hay que ponerle fuerza de voluntad, de que uno puede, de que si uno quiere puede, pero aquí estamos dejando en claro que hay condiciones estructurales que no ayudan a eso, y también cuando ya se vuelve un trastorno o una afección mental, también está ahí la parte física, que es el cerebro, que no se ve, pero que está enfermo también.
3: Sí. Oye, también lo que íbamos a evocar hoy día es sobre el tema de lo que pasó hace un tiempo atrás con respecto al estudiante de la USACH. No vamos a decir el nombre ni apellido para el respeto de la familia y todo lo demás. ¿Tú nos podrías hablar sobre, con respecto al tema, Romina, y sobre la importancia de la red de apoyo también?
4: Sí, eso es muy importante, la red de apoyo. Hay algunas cositas como que serían fundamentales, pero que no son recetas mágicas. Sería mantener adecuadamente las horas de sueño, mantener alguna actividad física que nos guste. También ahí no necesariamente desde ir al gimnasio, desde ir a trotar, sino que de mantenerse activo, de alimentarse de una manera adecuada, suficiente, ordenada, y contar con redes de apoyo. Eso es muy importante. Muchas veces a los jóvenes se les dice, bueno, tu única misión es estudiar, tienes que ir a rendir, es lo que te pedimos, pero también hay muchas exigencias dentro de la misma universidad. A veces también los espacios de salud mental quizás no son los adecuados. Ahí obviamente yo no puedo hablar por cada universidad, pero se vea muchas veces que quizás falta apoyo o es muy lenta la lista de espera.
3: O sea, tu punto de vista... Hablemos con la verdad, así sin filtro, querida Romina Marzán. ¿Tú piensas que es deficiente la ayuda, obviamente, psicológica y la organización de las universidades, y también incluyamos los colegios también? Porque hoy en día existe mucho bullying, existe mucha presión, existen muchos casos que son, obviamente, muy impactantes. Mira, dos personas cercanas hace muy poquito, esta semana, ayer recibí dos noticias que no son agradables. ¿Me entiende? Y esto pasa en colegios muy buenos y también colegios, no podemos decir que están malos, pero a nivel medio, a nivel económico, a nivel educacional y todo lo demás. Dos casos en un día de bullying. Dos casos hoy en día que recibí ayer y antes de ayer, más o menos, de bullying y de violencia escolar. ¿Qué tú nos podrías decir al respecto? Porque esto está fallando la institución, ¿o falla la familia, o es todo un tema en general?
4: Ahí todo va hiperconectado, desde la prevención, desde el apoyo comunitario, el acceso oportuno a la salud mental, el hablarlo también, el dejar que este tema sea un tabú, porque muchas veces se dice ya, no lo vamos a hablar porque quizás lo podemos propiciar, pero es al contrario, mientras esto más se habla, se va generando una red de apoyo. Se va dando cuenta de que esto es algo que no es aceptable, que es algo que se tiene que combatir y que hay puertas abiertas, hay canales de comunicación, está Salud Ayuda, Salud Responde.
3: Porque también existen protocolos de ayuda, de respaldo también, pero no todos los colegios son iguales. O sea, yo te estoy diciendo de alguna violencia física que se comete entre un alumno y otro alumno. ¿Qué podrías tú al respecto? Porque esto también, los padres también entran en frustración y un tema de directamente está muy conectado de que qué le hicieron a mi hijo, qué le hicieron a mi hija. Y ellos también se desesperan con respecto a aquello. Uno también tiene la tranquilidad de llevarlo al colegio y que no pase absolutamente nada. Pero estos temas se van de las manos. Entonces, ¿cuál sería el mejor manejo, el mejor hilo conductor, querida Romina, a nivel psicológico? Porque de igual forma es engorroso, es lento, yo lo encuentro lento. El tema es cómo tiene que abarcar el protocolo en cada institución educacional, ¿me entiende?
4: Claro, ahí obviamente va a depender, gata, va a depender de cada colegio, como tú dices, el protocolo que se tiene, los tiempos, qué se hace primero, denuncia, convivencia escolar, apoyo psicológico, y también saber que el apoyo psicológico que se brinda en los colegios no es el mismo apoyo de una terapia, sino que más bien psicología educacional, para que se ordenen las cosas dentro del sistema educacional y no tanto a nivel emocional.
3: Oye, Romina, yo sé que no es tu tema, pero y tu ámbito, pero normalmente los colegios tienen una capacidad de psicólogos por población, por número de estudiantes, o es un psicólogo por cada obviamente colegio o institución educacional.
4: Ahí la verdad no me manejo cuál es la información exacta de cuántos psicólogos se tiene que tener, pero en general no me parece que no hay una norma que establezca los números de alumnos, los números de psicólogos, no hay una exigencia nacional que diga se necesita tal número de psicólogos para tal número de alumnos.
3: Ahora, ¿eso sería también como un proyecto de salud también, salud emocional, salud mental del ministerio también? ¿Podríamos obviamente como la necesidad de tener más apoyo en salud mental en establecimiento educacional y universidades?
4: Claro, porque finalmente no es lo importante si se tiene uno, si se tiene dos, sino que cómo se va a actuar en equipo, cuál es el equipo psicosocial que se va a tener ahí, cuáles son las necesidades de los estudiantes, también cuál es el perfil, por ejemplo, una universidad que pudiese ser mucho más exigente a nivel educacional, por ejemplo, no sé, la USACH, la Universidad Santa María, en los que se ve constantemente este tipo de casos, este tipo de situaciones, no es que no hay una señal de alerta ahí de que se necesita actuar en la salud mental.
3: O sea, ¿cuál sería como el plan de acción, querida Romina, con respecto a aquello? Porque normalmente estos números nos van déficit, van a ir aumentando y poco a poco aumenta. Y sabemos que hoy en día hay una falencia y hay una debilidad en términos de salud mental principalmente. Entonces, y eso es preocupante. Esto lo vengo hablando, Romina Marzán, hace ya casi 4 años. Esto, obviamente, llevamos 4 años el programa Vibra con Carla, que es la Retoque 107.9. Y estos temas son muy importantes y lo que me toca mi fibra, porque en vez de esperar cambios, no esperar, no. O sea, no hay cambios positivos. Cada vez es más negativo el tema de la salud mental. ¿En qué estamos fallando como Chile, Romina? ¿Cuál sería tu punto de opinión acá?
4: Ahí claramente no hay una sola solución para la salud mental y la violencia escolar o ya sea universitaria, sino que se necesita una estrategia que combine detección temprana, prevención, intervención oportuna, coordinación de familia, red de salud, profesores también, porque a veces tampoco estamos interiorizados de qué se puede hacer, cuáles serían los cambios que uno debería ir ahí notando, señales de alerta. Entonces también obviamente sería bueno aumentar la dotación de psicólogos, también tener otros profesionales como trabajadores sociales, según la necesidad del establecimiento, y también no solamente actuar cuando ya algo se está quemando, como no solamente apagar el incendio, sino que también prevenir, educar, concientizar, empezar con charlas, con talleres, no necesariamente cuando ya está la cosa mal.
3: Sí. Diego quería decir algo, ¿no?
2: Sí, lo escuchaba atentamente y es inevitable, ¿no? Empezar a pensar o hacer cruces, ¿no? De relatos, ¿no? Sobre todo de este caso de amigos, amigas que trabajan en establecimientos educacionales y que les toca más allá, desde profesores a psicólogos, asistentes sociales, en fin, que más allá de la labor pedagógica en la cual fueron contratados, ¿no? Les toca lidiar con escenarios de violencia completamente evitables. Sí. Tengo la impresión, escuchando a Romina, escuchándolo a ustedes, que existe una dotación profesional, al menos en lo práctico, en las principales ciudades del país. Estamos hablando de la región del Biobío, con el Gran Concepción, el Gran Valparaíso, Santiago, la cual contamos una cantidad de profesionales disponibles para abordar estas situaciones. No obstante, estos profesionales no son quienes lideran las referencias culturales que tienen, en estos casos, los padres. Yo quiero mencionar acá en este momento, fijarme en aquellos, en los padres. Creo que En muchos casos las referencias culturales valóricas, ¿no?, sobre cómo hacer las cosas, sobre cómo plantarte, son claves. Es decir, el imaginario con el cual, en la primera vuelta de tuerca que hacemos cuando abordamos una situación de conflicto, es decir, en vez de buscar el diálogo, quién habla más fuerte, quién intimida más al otro, a la otra, por lo cual creo que son formas, situaciones que están por sobre la capacidad de los profesionales mencionados.
3: Sí, o sea, el punto que tú estás hablando, Diego, es muy importante y es súper delicado. El punto de vista, que todo lo que, bueno, aquí normalmente trabajo con muchos psicólogos y muchos de los pacientes llegan a consulta adolescentes y adultos y profesores. Profesores que tienen una salud mental deficiente, no es porque están mal ellos mentalmente, porque la sociedad ha limitado el cómo ellos proyectan la educación, lo que normalmente deben hacer, porque su labor es educar, pero no educar de la forma que educa el papá o la mamá en la casa. Y yo siempre dejo esto en la palestra, en el escenario. Los papás son los más responsables y son los responsables en relación al cómo actúa, el cómo hace su vida, su hijo, su hija. Estamos hablando de niños y adolescentes. El tema que te estaba tocando de Nante, Romina, no es menor decirlo. Yo creo que muchas familias están sufriendo con esto, con respecto al tema del bullying, del maltrato psicológico, físico, y también esto también está afectando mucho a los profesores hoy en día. Es un caos, Romina. O sea, ¿en qué momento esto va a parar, el tema de la ebullición de una olla donde normalmente se está acumulando muchos problemas en salud mental en Chile? O sea, yo espero el día de mañana que esté bien, que poco a poco vaya un poquito más, obviamente reflejando en una parte más positiva, pero en realidad esto está yendo un poquito peor de lo que uno se imaginaba.
4: Claro, ahí se pasan a veces responsabilidades también a los profesores, como si fuesen una segunda familia.
3: O los cuidadores.
4: Como si fuesen los padres, claro, cuando en verdad ese no es el rol que debería cumplir la escuela. La familia es uno de los principales espacios donde uno aprende a relacionarse, a manejar las emociones, a resolver los conflictos. No es para poner todo el peso sobre la familia, sino que es una parte crucial. Esto está influido por muchos factores, colegios, pares, el contexto social, experiencias que se viven. Es una responsabilidad compartida, no solamente todo del colegio o todo de los padres.
3: Exactamente. Bien, oye, Romina, yo te agradezco por estos minutos. Llegamos un poquito atrasados porque yo llegué atrasada, así que te agradezco por tu tiempo, por tu disponibilidad. Y también agradecer también, bueno, ¿nos puede hablarte un poco del grupo CETEP en la cual tú estás participando hoy en día? ¿Dónde atienden ustedes como centro?
4: Sí, en Viña del Mar nosotros atendemos en 4 Oriente 108, 4 Oriente con 2 Norte. Tenemos ahí nuestro grupo que tiene una parte de hospitalización diurna, hospitalización de día, y otra parte de controles ambulatorios, que sería ya la psicoterapia 1-1, psiquiatría.
3: ¿Me podría explicar esa hospitalización del día y diurno? ¿De qué se trata? Porque normalmente no le escucharon nunca. ¿De qué se trata eso en realidad? Si nos puede decir de una forma breve.
4: Sí, en esta parte de la hospitalización diurna es un centro que está entre la hospitalización cerrada, que sería una hospitalización psiquiátrica como tal, en una clínica, hospital. Luego, cuando ya se da de alta de ahí, se puede derivar a estos centros, que es algo medio ahí, como es un lugar en el que se va de lunes a viernes, de 10 de la mañana a 3 de la tarde, donde hay talleres, actividades, también está la intervención 1-1 de psicólogo, enfermería, psiquiatría, educación, o sea, terapia ocupacional. Entonces es un intermedio para luego ya pasar al ambulatorio, que sería ya ir a psicólogo 1-1, es una especie de trampolín.
3: Ya, perfecto. Oye, ¿y las redes sociales, dónde nos podemos ubicar nosotros a ustedes?
4: Grupo.cetep en las redes sociales. Tenemos también atenciones online. Tenemos centros en Santiago, Rancagua, Viña.
3: Bien. ¿Y tú? ¿Tú tienes Instagram? ¿TikTok?
4: Sí, el mío es psico. P-S-I. Romina Marzán.
3: Perfecto. Ya, Romina. Oye, te agradezco por tu tiempo, por tu dedicación y gracias por abarcar estos temas que son siempre importantes aquí en mi programa Vibra con Carla, la radio Ritoque 107.9 FM. Besitos, Romina. Cuídate mucho.
4: Chao, muchas gracias. Chao. Que puedan recordar que la prevención es lo más importante, que pedir ayuda no es algo de personas débiles, sino que puede cambiar mucho, muchas vidas, y siempre estar ahí disponibles para sus familiares, para sus redes de apoyo, sin dejarse de lado uno mismo.
3: Gracias, Romina. Cuídate mucho. Un gran abrazo. Gracias.
4: Chao. Muchas gracias.
2: Así fue. Carla, muchísimas gracias por el espacio.
3: Sí, gracias a ustedes también por el momento también. Así que nos despedimos. Cuídate mucho, Diego.
2: Y nos vamos a la pausa. Gracias, Carla. Gracias, Pueblo Ritoquero. Nos vamos. Sí, como le decía, a la pausa. Seguimos luego con el tercer bloque de este Ciudad Abierta.
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1: Nueve con seis minutos, tercer bloque de este Ciudad Abierta que tiene a su garzón de la música devenido en alcalde subrogante. Es Ciudad Abierta, 9.6 minutos, Ritoque FM, 107.9 la frecuencia modulada en Valparaíso, Viña del Mar, desde cualquier parte del mundo, www.ritoquefm.cl. Te empezamos a leer los mensajes que dejas en la publicación alojada en arroba Ritoque FM en Facebook e Instagram o al tradicional número, este es el más 569-9618-6873. Por acá me dicen lo siguiente, vamos a escuchar por acá. Excelentísimo día, alcalde subrogante y concejal del pueblo ritoquero, un honor saludarles en este horario. El trabajo infantil es todo un temón. Gracias por retomar parte de la temática hoy día, que es el Día Mundial contra el Trabajo Infantil, y abordaremos también lo que está aparejado a aquello, que es la pobreza. Es más, dice acá Dano, es uno de los primeros puntos del eje programático del manifiesto comunista, una de las principales obras críticas a la desigualdad social. ¿Por qué volver a Marx? Oye, justo me está entrando la luz del sol acá. Es la magia de la radio, la magia de la televisión. ¿Por qué volver a Marx? ¿Por qué Xi Jinping lo saludó en su natalicio? ¿Por qué sigue siendo vigente la crítica profunda y científica al modelo capitalista? Pues porque sus más terribles consecuencias siguen abundando en las calles de potencias y tercer mundos. Basta darse vuelta por el centro de cualquier ciudad de Chile y ver la gente viviendo en la calle, perseguidos por la ley del clasismo, ver los niños robando, mendigando. Vamos a arreglar el GC, lo tengo de inmediato. Aguánteme un cachito. Ahí está. Basta con ver las calles de Chile, ¿no? Ver a los niños robando, mendigando, vendiendo parches, curitas o trabajando en la feria. Mientras el motor de la sociedad sea la acumulación, no habrá lugar merecido para los niños en este mundo. Aprovecho de denunciar la actitud clasista del Estado en las barridas de Rucos. Nadie elige la calle por opción. Nadie prefiere el frío pavimento que el cobijo de un hogar. Quienes hemos dormido en la calle lo sabemos muy bien. Evaristo lo dice todo con la solución final de la Polla Records. Ese temazo me pido para hoy. Aguante la Ritoque, viva la clase obrera y que suene por todos los rincones la rebeldía de los sonidos eternos, dice Danito. Danito querido, quiero haber leído a cabalidad tu mensaje. Agradezco. Acabamos de tener magia de la radio televisión, se acaba de soltar parte del micrófono que lo sostiene. A ver si me puedes ayudar, Angelito, a ver alguna sugerencia, por mientras seguimos acá en Ritoque FM, leyendo tus mensajes que dejas aquí, lo estoy arreglando en vivo, qué talento, por favor, perdonen la falsa modestia. Vamos por acá, o la ausencia de esta, perdón. Vamos acá, ¿qué me dicen?
2: Muy buenos días, Radio Ritoque. Me recuerdo que cuando era niño estábamos medio malitos en la casa de situación económica. Existía el desayuno Pantera.
1: ¿Cuál es ese?
2: ¿En qué consistía el desayuno Pantera? ¡Pantera! Póngase un temita de Pantera, amigo, para despertar en la mañana.
1: Ya pues, vamos a irnos con un panterazo, oye, tremendo. No me sabía esa. Bueno, les cuento que se está como proyecto de ley llevado por entre aquellos representantes en la Cámara de Diputados, entre ellos Javier Olivares, que están llevando, y otros del Partido de la Gente, están intentando llevar un proyecto que sanciona con cárcel la instalación de rucos. Por favor, o sea, si hay una manera de representar el castigo a la pobreza, tienen un botón de muestra, que es este proyecto de ley que está alojado por acá, cerquita, a unas cuadritas de Ritoque FM. Ya nos vamos con la música, suena fuerte y nítido, 9 con 10 minutos, esto es La Solución Final de La Polla Records.

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1: ¿Avenida qué le pondrían ustedes? Podría ser perfectamente, a ver, está pensando un Highway to Hell. Perfecto, qué mejor una avenida que se llama Highway to Hell. 9:18 de este 12 de junio de 2026, día viernes, en este lugar del mundo. Un mundo completamente convulso y parece que nos queda para rato así. Pero este programa, ¿no? Ciudad Abierta, iba a decir la cantina del rock, usted me entenderá. Pero esta Ciudad Abierta pretende darle algún tipo de sosiego, ¿no? Frente a este mundo tan convulso, agitado y que a veces parece incomprensible. Estábamos hablando sobre el Día Mundial contra el Trabajo Infantil. Y por cierto, tenemos que abordar lo que lo subyace, o no sé si subyace porque tampoco está tan soterrado, me refiero a la pobreza en Chile. La última encuesta de caracterización socioeconómica, me refiero a la famosa CACEN, realizada en 2024 por el Ministerio de Desarrollo Social, arrojó que el 22% de los hogares con niños, niñas y adolescentes están en pobreza de ingresos. Esta cifra se agudiza cuando los hogares son monoparentales femeninos, es decir, cuando es la mujer quien lleva el hogar, alcanzando el 39,8%. Esto quiere decir que 2 de cada 5 hogares están 2 de cada 5 hogares con liderados por mujeres están bajo la línea de la pobreza. Ahora, la pobreza por ingresos o pobreza monetaria es un indicador que clasifica a un hogar en situación de pobreza si el ingreso total mensual de sus miembros no alcanza para cubrir el costo de la canasta básica de alimentos y adquirir otros bienes y servicios básicos. A este respecto, la misma CACEN indicó que la pobreza por ingresos muestra que el 17,3% de la población está en situación de pobreza. Desglosándolo, esto abarca a 3.478.000 personas. De esta cantidad, 2.097.000 está en pobreza no extrema y 1.381.000 está en pobreza extrema. En tanto, la pobreza multidimensional en Chile es un indicador oficial que evalúa la calidad de vida de las personas más allá de los ingresos económicos. Esta medición identifica carencias simultáneas en áreas esenciales para el bienestar, a saber, educación, salud, trabajo, seguridad social, vivienda y redes sociales de verdad, no las digitales, por favor. Ahora, lo que resulta también llamativo es que las cifras de la CACEN indican un resultado similar al de la pobreza por ingresos. El 17,7% de los habitantes del país está bajo la clasificación de pobreza multidimensional. 9:21, vamos con los comentarios que hacen en las redes sociales. Dicen aquí en la publicación que está alojada en el Instagram y Facebook. En este caso voy a leer el del Care Libro. Vamos a leer los comentarios. Humberto Castillo pide de Barón Rojo Tierra de Nadie. En tanto, Rodrigo Ricota dice, buen día Diego, Nicolás y el compañero Mateo, si es que llega respecto a la pregunta, creo que mientras sigamos, la pregunta que está alojada en redes sociales es, ¿por qué nos cuesta tanto superar la pobreza? ¿No? Lo que dice ahí. Mientras sigamos preocupándonos por el bienestar personal, dice entre comillas, y dejar de buscar una solución colectiva para superar este tipo de flagelos, el individualismo que caracteriza al modelo neoliberal seguirá creciendo la pobreza junto con la desigualdad. Pide un tema de Víctor Jara, sería El hombre es un creador. Un abrazo grande desde Casa Blanca. Muchas gracias, querido Rodrigo. Dale, nos vamos con la música. Tenemos esperando un November Rain, un November Rain que sale a continuación. Suena fuerte y nítido en este Ciudad Abierta.

Esto fue una de las más sentidas canciones que creó Axl Rose para Guns N' Roses. Nos vamos ahora con Víctor Jara. Esto es El Hombre es un Creador.

Es Ciudad Abierta, 9:33. ¿En qué bloque estamos? ¿En cuál bloque estamos? A ver si me ayuda Ritoquero, Ritoquera. Estamos en el tercer bloque de este Ciudad Abierta que nos tiene reunidos este viernes. 12 de junio de 2026. ¿Cómo pasa el tiempo? Ah, bueno, hay que disfrutar la vida. Es una sola, la han cantado tantas veces. Y usted también deja sus reflexiones al más 569-9618-6873. Te lo repito, más 569-9618-6873. La última encuesta nacional de actividades de niños y niñas adolescentes, EANA, realizada por el Ministerio de Trabajo y Previsión Social junto al INE, arrojó que cerca de 220.000 niños y niñas adolescentes se encuentran en situación de trabajo infantil productivo o en trabajo doméstico peligroso, lo cual equivale al 6,6% del total de niños y niñas adolescentes entre los 5 y los 17 años del país. La mayor concentración del trabajo infantil se da en zonas rurales y sectores asociados a la agricultura, el comercio ambulante y los servicios de baja calificación. Hay ciertas cifras que también la ponen en cuestión, como decía, porque hay algunas cifras como que deja la misma encuesta, ¿no? Y también analizadas por la OIT, en la que también incorporan los niños y niñas adolescentes que dejan su escolaridad y su desarrollo normal o ideal para hacerse cargo del hogar. Ahí la cifra incrementa rozando los 507.000 niños del país. Creo que muchos de ustedes, cuando estoy hablando de estas cifras, le puede resonar, porque le habrá tocado ser usted prácticamente la jefa o jefe de hogar si es que tuvo hermanos muy pequeños y si sus padres tenían que estar mucho tiempo fuera o derechamente no estuvieron presentes, ¿no? A todos ustedes que me están escuchando, les mando un abrazo de admiración, ¿no? Y que los aciertos de este programa, de esta edición de Ciudad Abierta, vayan en honor a esa labor que probablemente, si no fuese por ella, sus hermanos hubiesen ido por otro camino, por un camino no deseado, al menos. Saludo también a usted, ritoquero, ritoquera, auditor, auditor, que tuvo que salir temprano de su casa porque las situaciones lo obligaban. Tuvo que salir de su casa para buscar su sustento, el propio, ¿no? Si no, no paraba la olla, no tenía pancito para la boca, y que lo hizo desde temprana edad. Les mando un abrazo a usted que nos está escuchando.

0: 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Y por cierto, lo bueno que hagamos en esta jornada va en reconocimiento suyo. Vamos por acá. Estábamos hablando de lo que alcanzamos a hablar con el bueno de Nicolás Arguirós, que nos dejó un saludo para ustedes porque tuvo esas no bienvenidas, pero bien recurrentes problemas de señal. No pueden pasar a todos, por supuesto, ¿no? Y que no alcanzó a despedirse, les manda muchos abracitos. Me dicen por acá, uy, no puede ser, están funando al Roma y a los actuales y próximas generaciones de borrachos, dicen por ahí. Y me dan el apoyo de datos, ¿no? Que es muy propio de ustedes. Yo estaba hablando del primer ministro sueco que primeramente fue ministro de educación, ¿no? Me dicen acá el dato que se llama Olof Palme, el primer ministro sueco que favoreció la llegada de chilenos y chilenas que escapaban y que escaparon, ¿no? Definitivamente del flagelo del golpe de Estado y de la persecución política naciente desde el 11 de septiembre del año 73. Saludos Rayo y Nico. Claudio Segovia por acá, quien fue el que nos dejó este datito. Mi hermana me está apoyando que está que tenía una vez el Mickey Mouse y el Manutara, me decía mi hermana, justamente. Claro, hay los privilegios con los que pude crecer. Y me apoya también en mi labor radial. Bueno, dice que el Nico, si viene al clásico al toque del viernes, se raja con una cena post clásico al toque, justamente para afirmar el cuerpo luego de esas ediciones tan riesgosas. Claro, quizás Nicolás agitó mucho la bandera, ¿no? Y que la bandera, a propósito de la anécdota de este mito escocés que nos trajo a colación. Por acá vamos a escuchar un audio. Parece que viene un audio. A ver, nos dejan un audio. ¿Qué dicen?
1: Buenas, Radio Ritoque. Chicos, aquí con Jorge Cortés de Cerro de los Placeres. Un saludo fraternal. Chicos, estaba escuchando lo que estaban hablando recién sobre los derechos y respeto a los niños, niñas de todo el mundo. Uh-huh. Se me vino a la mente de inmediato un tema de un grupo espectacularmente bueno que se llama Congreso. Uh-huh. El tema se llama Y que respeten los derechos del niño. Un abrazo a todo el mundo.
0: Oye, qué bueno lo que acabas de solicitar. Qué bueno que tengamos música también ad hoc, ¿no? A las reflexiones y comentarios que hacemos en esta jornada. Te mando un abrazo, querido Jorge Cortés. Acompañamos por acá. Me dicen por acá, Robert Arce. Hola Diego, primero que todo fue un muy grato haberte visto en la fiesta de Ritoque FM. Aunque no me atreví a acercarme, me di cuenta que eres muy querido. Eso es premio al profesionalismo, la humildad y la entrega diaria. Lo mismo es para nuestro estimado alcalde Francisco. Consulta, ¿tendremos en Ritoque FM en TV abierta? Pronto. Eso, si es posible, un temite de Tata Barahona, te vas de mí. Tema que seguramente sonará mañana en nuestra peñita familiar. Detalles al WhatsApp, más 569-44-60-61-44, dice Robert Arce, que tiene una peña familiar a realizarse en la calle Valdés 101, en el Cerro Placeres. Le repito, Valdés 101, Cerro Placeres, mañana desde las 7 y media de la tarde en Valdés 101, Cerro Placeres, estará el grupo Camanchaca. De Carlos ahí como tributo a Camilo VI y Francisco Manolo con poesía y literatura, ¿verdad? Canto latinoamericano con Pablo, Claudio Pérez García y Niurka. La entrada está Luquita, esto es en Valdés 101, Placeres. Nos vamos con la música. Muchas gracias, querido Robert, por las palabras. Nos vamos con el placer sonoro que te aglutina, que te congrega acá en Ritoque FM. Esto es Ciudad Abierta. Nos vamos con Y que respeten los derechos del niño, de Congreso.

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1: Antes que sigamos con esta cortina, que bueno, eso es la que me encanta, ¿no? Pero bueno, ¿qué vamos a hacer con la magia de la música, ¿no? Y que por suerte son de autoría nacional. Tata Barahona con Te Vas de Mí. Sentidísima canción, ya llevamos dos de aquellas, ¿no? Pero esta, sensacional, yo las había aproximado. Sí, el garzón de la música de Benito Alcalde también tiene su grado de sensibilidad. 9:49 estamos en este Ciudad Abierta a puertas, ¿no? Acercándonos a su ocaso de tercer bloque. Ah, nos queda otro bloque y vamos a seguir hablando de lo que nos convoca. Que bueno, lo que nos convoca es reunirnos por reunirnos muchas veces, ¿no? Y qué bien que sea así. Te quiero porque te quiero. Puede ser una manera de explicarlo. Estamos hablando también de el Día Mundial contra el Trabajo Infantil, instaurado por la OIT, parte de la ONU. Ah, tanto así, la Organización Internacional del Trabajo, parte de la Organización de Naciones Unidas. Organización de Naciones Unidas que tiene menos países asociados que la FIFA, me imagino. Bueno, hay estudios, ¿no? Como que ha hecho también la misma ONU con otras instituciones de similar índole como la OEA, y otros como la CEPAL. Cuidado con la CEPAL, ¿eh? Cuidado con la CEPAL. Y el Observatorio de Iniciativa Global contra... ¿Qué está sonando? El otro... A eso, él se confundieron de cortina, ese fue, esa era del clásico al toque. Bueno, el Observatorio de Iniciativa Global contra el Crimen Organizado abordaron estudios del fenómeno de reclutamiento y utilización de niños y niñas adolescentes por bandas criminales. Así también, el cual es considerado, ¿no?, como una de las peores formas de trabajo infantil. Hay una triada, un circuito que opera como un dominó. La vulnerabilidad económica familiar empuja a los niños, niñas y adolescentes a buscar ingresos. Al mismo tiempo, la deserción escolar corta el único factor protector institucional. Las bandas delictuales y el narcotráfico aprovechan la inimputabilidad legal de los menores de edad y su necesidad de pertenencia o dinero rápido. Los reclutan para labores de soldados, entre comillas, usted le debe sonar, vigías o loros, entre comillas, transportadores de droga, burreros o brazos operativos, derechamente. En cuanto a Chile, las evidencias arrojan que el Ministerio Público y la Defensoría de la Niñez señalaron que una alerta sobre el aumento de niños y niñas adolescentes en delitos violentos y tráfico de drogas en barrios vulnerables, identificando que la exclusión escolar es el predictor número uno para que un niño caiga en estas redes de explotación criminal. Y claro, aprovecho también de hacer el descargo y me atrevo a decir que deben estar encarnando... Oye, ¿qué está pasando acá? Volvamos a la cortina que corresponde, por favor. Se están confundiendo, ¿no? De cortinas, hay cosas internas. Bueno, lo que quería comentar es parte de lo que hablamos con Carlita en su espacio Vibra con Carla y Romina Marci, ¿no? Que es con quien, la psicóloga con la quien hablamos. Ojo con los referentes socioculturales que hemos construido en los medios, en la música, porque claro, aunque usted no lo crea, que usted se sienta parte de un lugar donde abunda el rock and roll, la buena música, pues bien, hoy día en este momento no somos mayoría, no somos los más populares, es decir, no la radio, sino que el sonido que nosotros cultivamos. Hoy día tenemos exponentes de la música o de lo que se considera como música que están haciendo alegorías al delito y prácticas de prepotencia de todo nivel y que se posicionan como la manera de hacer las cosas correctas o la manera en la cual se tiene que plantar en el mundo. Pues bien, fíjese que ese tipo de imaginarios que se construyen diariamente en redes sociales, en la música que pululan en aplicaciones, etcétera, está permeando, por supuesto, en la noción de cómo tienen que ser las cosas por parte de los adultos y futuros adultos. Vamos por acá con los comentarios que cierran este segundo bloque. Carlita Bozzi nos actualiza sobre su desayuno aquí. Oh, no, por favor, Nasty Solazo. Oye, quiere puro aparecer el clásico al toque acá, ¿eh? Quiere puro aparecer el clásico al toque acá. ¿Cómo parte ahí? Bueno. Bueno, aquí nos deja. Carlita Bozzi nos deja diferentes medicamentos, ¿no? Que están siendo parte de su desayuno. Dieguito, por acá la muestra de mi desayuno. También estoy con muchos malestares por un resfrío que espero que se vaya pronto de este cuerpo trabajador. Hoy toca salida, así que no puedo fallar. Ajá, a mí también me toca. Para el tema de hoy me gustaría escuchar Anna Lee de Dream Theater. Mira, me considero sorprendido. Bueno, la verdad es que siempre dejas algo para sorprendernos a nivel sonoro. Voy por mi segunda dosis de vitamina B para expulsar estos bicharracos que abundan. Y sí, también jengibre, miel, limón y cúrcuma es el bebestible que nos falta en este hogar. Gracias por el dato. Agrégale un poquito de pimienta porque eso también acelera la acción de la cúrcuma. Agrégale cúrcuma también ahí. Nos vamos con la música. Cerramos este tercer bloque. Sí, tercer bloque. Con Anna Lee de Dream Theater.

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0: Son las 10 de la mañana, 7 minutos.
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2: 10:07, cuarto bloque y final de esta edición de Ciudad Abierta que me tiene supliendo al alcalde Marambio. Esperemos que todo esté marchando bien. Fue por motivos completamente ineludibles, ¿no? Debe estar echando de menos este espacio. Si estás escuchando, jefazo, te mando un abrazo. Seguimos con la temática Día Mundial contra el Trabajo Infantil. Vamos a abordar lo que nos subyace, lamentablemente, que es la pobreza. Primero que todo, ¿qué es realmente ser pobre? Vaya pregunta, ¿eh? Hay cierto consenso global que señala que la pobreza no es solo la falta de dinero. Es por eso que se utiliza el concepto de pobreza multidimensional, la cual fue desarrollada, ¿no? Un concepto desarrollado, perdón, por la Universidad de Oxford junto a la ONU. Ser pobre significa sufrir de privación simultánea de derechos básicos esenciales para la dignidad humana, a saber, no tener acceso a agua potable o saneamiento, vivir en hacinamiento o con materiales de vivienda precarios, no terminar la educación escolar obligatoria, no contar con acceso oportuno a salud o seguridad social, carecer de redes de apoyo en momentos de crisis. Ahora, las líneas de pobreza o parámetros para considerarlas, ¿no?, a nivel internacional, una institución no muy amigable, la verdad, lo voy a mencionar y voy a cruzar los dedos, que se llama, que es el Banco Mundial. Establece las líneas de pobreza monetaria según el ingreso diario por persona, ajustado por paridad de poder adquisitivo. La pobreza extrema es vivir con menos de $2.15 al día. La pobreza en países de ingresos medios bajos es vivir con menos de $3.65 al día. La pobreza en países de ingresos medios altos como el nuestro es vivir con menos de $6.85 al día. Lo que se traduce en prácticamente convivir con menos de 7 lucas al día, ¿no? Así también, la pobreza en el mundo, distinguida por edad, género y continentes, ¿no? Tenemos que, en cuanto a la edad, la infancia es la más golpeada, ¿no? Porque están desproporcionalmente afectados los niños. Si bien los niños representan un tercio de la población mundial, son la mitad de las personas que viven en pobreza extrema. En cuanto al género, a nivel global, las mujeres entre 25 y 34 años tienen un 25% más de posibilidades de vivir en extrema pobreza que los hombres del mismo rango de edad. Esto se debe a la brecha salarial, la falta de acceso a la propiedad y la carga no remunerada del trabajo de cuidados. En cuanto a las zonas geográficas, el 85% de los pobres del mundo se concentran en dos regiones, el África subsahariana y el sur de Asia. Pues bien, seguimos entonces con los comentarios, reflexiones y otras demás cosas acompañadas de su placer sonoro que usted pide al más 569-96-186873. Lo repito, más 569-96-186873. Me dicen por acá. Me dicen, buen día, Ciudad Abierta y todo pueblo Rito Kerrock. Me dicen, mientras la burguesía se vista con hilos de oro y el Vaticano apoye las guerras, siempre existirá la pobreza y abusos de menores, o a menores, mejor dicho. Y los derechos humanos de los niños seguirán siendo vulnerados. Eso nunca cambiará. Y quiere escuchar ahí el clásico Mira Niñita de los Jaivas. A propósito de la temática de hoy. Dale, nos vamos con la música. Tenemos ahí saludos, nos mandan desde Quintero. A ver si nos quedó algo más por acá. Saludos del Quintero, sí, justamente. Nos vamos con la música entonces, 10 con 12 minutos. Nos vamos con otro clásico de clásicos. Esto es Mira Niñita de Los Jaivas.

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1: Sí, pues sigue en pie, ¿eh? No hay gripe ni resfrío que haga sucumbir a este municipio del rock and roll, la buena música, la conversación y las reflexiones que es Ciudad Abierta en la 107.9 de la frecuencia modulada en Valparaíso, Viña del Mar. www.retoquefm.cl es otra vía para encontrarnos y vernos, escucharnos. Así también las aplicaciones que usted utiliza para encontrarse con nosotros. Sí, la lupita usted coloca Retoque FM y nos encuentra así al toque. No solamente aquí, Ciudad Abierta, atendido por la subrogancia. En la tarde tenemos el clásico Al Toque Descontrol. A ver si el cuerpo de este garzón de la música llega, ¿no?, en condiciones para poder atenderlos. Y por supuesto, el resto de la programación. Tenemos a Telmo, tenemos Disco Eterno. Y otros programas. ¿Por qué se me da el número de los programas? Bueno, y las interferencias por ahí también, ¿eh? 10:20. Llegamos a una parte del programa. En cuanto a la temática, estamos abordando el Día Mundial contra el Trabajo Infantil. Y por supuesto, lo que no puede pasar por alto, que es la pobreza. Yo le confieso que, así como dice la canción, es una inconcebible miedo, es un miedo inconcebible el que tengo a la pobreza. Yo se lo confieso, la verdad es que es algo que me asusta. También leemos sus comentarios que dejan en la publicación alojada en el Care Libro, me refiero al Facebook. Daniela Méstica, Aldano, se nos olvida que Cristo nació pobre y para enseñarnos que el amor a la riqueza material es la verdadera fuente del mal y que la única real riqueza está en el espíritu que se abre a darle una mano al prójimo. Dano también siempre con la certidumbre de las reflexiones. Una cosa que me deja conmovido o tal vez inquieto es como, oye, ¿cuánta lucidez nos dejan ustedes? ¿O somos capaces de proclamar de vez en cuando? ¿Y qué tan poco lo llevamos a la práctica? Y no lo digo por ti, Dano querido, ¿eh? Lo digo en realidad por mí y me atrevo a decir que por varios de quienes me están escuchando. Lo que les quería comentar es respecto a una parte, tal vez la más polémica, ¿no? O la que me genera más ruido, que es la canasta básica en Chile. La canasta básica de alimentos es el indicador mensual que calcula la Subsecretaría de Evaluación Social para determinar la línea de pobreza extrema. Representa un conjunto de alimentos que permiten cubrir los requerimientos calóricos mínimos de una persona, un promedio de 2.000 calorías diarias. Está compuesta por alrededor de 80 productos esenciales, entre ellos pan y cereales, el pan corriente, el pan batido, marraqueta, la yuya, el arroz, fideos, harina de trigo, avena, carnes y pescados, lácteos y huevos, verduras y legumbres, frutas, aceites y grasas y otros como el azúcar, té, café corriente y sal. El valor de la canasta básica se actualiza mes a mes según la inflación del índice del precio al consumidor de alimentos. Si el ingreso de una persona no alcanza ni siquiera para comprar esta canasta básica, esa persona se encuentra técnicamente en la pobreza extrema. ¿Qué es lo que considero cuestionable respecto a esto? Primero, la línea de 2.000 calorías, ¿no? Primero que todo, considerando que en un mundo como este, ¿no?, donde tenemos un nivel de capacidad de generación de alimentos tal, no debería estar nadie dudando si es que va a poder comer o no. Sé que suena bastante utópico de mi parte, ¿no? Yo me hago cargo de estas palabras. No obstante, es una posibilidad técnica, no es una posibilidad utópica la que estoy planteando. Y por otra parte, me extraña, bueno, es la canasta básica en cuanto a los alimentos. No obstante, yo considero, ¿no?, considero que hay otros aspectos de que deberían estar siendo parte de la canasta básica, que es en este momento la relevancia que tiene la comunicación telefónica, es decir, tener un teléfono celular con acceso a prácticamente las redes sociales más usadas. ¿Por qué lo planteo así? Porque es desde allí donde muchas veces gestionamos nuestra vida diaria. Mi amor, cómprate el pancito. Mi amor, la niña le faltan pañales.
2: Oye, mi amor, tráete una cervecita.
1: Y ese tipo de cosas, ¿no? Me refiero a la vida diaria. Lo indispensable que es la telecomunicación. Entonces, creo, ¿no?, que ya debería ser parte de esto, el acceso a internet inclusive, considerando todas las actividades aparejadas a este tipo de soportes. 10:24, aprovecho de invitarlos a donde la Tuto Restaurant. 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Restaurante familiar con cuánto, alcalde subrogante, con 27 años de tradición. ¿Y dónde? En el corazón de nuestro Valparaíso. 10:25. Leemos los comentarios que haces al más 569-9618-6873. Dice: muy buenos días, alcalde subrogante Diego Bravo Rayo Titán desde Valdivia. Para la temática de hoy, me gustaría pedirle cuando estés acá de la renga. Un abrazo a toda la ritocada y aguante el rojo. Usted sabe los gestos, ¿eh? Usted sabe lo que comunicamos con eso. Por otra parte, me dice lo siguiente. Titán de Valdivia dice: hola, buen día, Diego Bravo Rayo. Espero que se encuentre bien esta mañana de Vietnam. Quiero tocar la canción Valparaíso versionada por Los Miserables. Gracias y que tengas un pulento fin de. Aguante la ritoque y el proletariado. Postscriptum, me dice acá. Conversando con mi mujer el otro día le dije que nosotros somos pobres. Y sale mi hija Emilia de 8 añitos y me dice: papá, nosotros no somos pobres, somos humildes. Bueno, los niños siempre dejando ahí la vara alta, ¿no?, y la magia de sus reflexiones completamente honestas. Vaya que tenemos que aprender de ellos. A veces me gustaría haberme quedado en esa edad. Frases: cuando estás pobre, dice acá Aníbal, añade: estoy pato, estoy más pobre que el chavo, estoy más pobre que una rata, estoy más pobre que el gobierno, dice. Pero mira, yo creo que en realidad en este caso el gobierno lo que menos está es pobre, ¿eh? Sobre todo ahí la plana mayor, ese segundo piso que está ahí en la calle Teatinos. Oye, te subiste el sueldo, ¿cuánto se subiste? 50% se subieron los asesores, que ya tenían sueldos altos, ya venían con sueldos altos, y ahora están ganando alrededor de 10 palitros, que es el segundo piso, ¿eh? Todo por amor al país, y nosotros nos cagamos de hambre. Ya pues, nos vamos con la música. Pero apareció Mauricio Mardones, dice: buen día, cantinero mañanero. Chuta, pobreza es la que se ve a cuadras de donde vivo, el campamento Santa Marta, a orillas del río del mismo nombre. Es terrible, eso es pobreza extrema. Bueno, creo que le darán solución pronto a esas personas. Saludos y abrazos desde un lluvioso Maipú City. Me llamó la atención que no me pidió nada sonoro, ¿eh? Así que a ver si le regalamos algo de su gusto, ¿eh? Yo voy a adivinar alguna cosita que le puede gustar. Nos vamos con la música. 10:28, me estoy quedando piti de la pobreza. Esto es Los Miserables interpretando Valparaíso.

A propósito de músicas de este tono y que hablen del país, nos iremos con este tema de la banda chilena Dracma. Esto es Chilenada, del álbum Dracma, lanzado en 1999. Atentis a la letra.

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1: Habíamos ocupado mucho esa cortina, parece, ¿eh? La anterior, ¿no? 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

0: 10:37. Ya consolidado esta jornada de Ciudad Abierta, en la que invitamos a contar sus reflexiones en torno a la pobreza. Si usted le tocó trabajar a temprana edad, ¿cómo lo vivió? ¿No? Que puede ser, oiga, ¿sabe qué? Yo me curtí con eso. Si no hubiese sido por haber aprendido a trabajar temprano, no sería quien soy, por ejemplo. En fin, nos puede dejar diversos comentarios al más 569-9618-6873. Y la publicación alojada en el Facebook e Instagram, a saber, @anfiteatro. Pues anfiteatro, voy a decir. ¿Qué quieres ponerte para allá? No, @ritoquefm. Ahí estamos. 10:38, dicen por acá. Buenas, con respecto a la temática de hoy, solo queda decir que otro mundo es posible. Ahí es como, me acuerdo que eso es parte de una editorial, si no me equivoco, la que tiene Le Monde Diplomatique. Para escuchar si es posible, les pido a Chain Quinilo con la canción Con Datos de la UNICEF, me dicen por acá. Muchas gracias por tu mensaje, Pancho, me parece que es, ¿no? Escuchamos por acá. ¡Upa! Tenemos información de transporte público. A ver, escuchemos.
1: Muy buenos días, don Diego Rayo Bravo, el garzón de la música. Oiga, hay polémica en el gremio autobusero. Supuestamente nos vamos a paro.
0: ¡Opa!
1: Supuestamente nos vamos a paro por no pago de 9 meses de subvención. Imagínense. A todos les pagaron, a menos nosotros. La última chupa del mate siempre paga el pato. ¿Qué le parece a usted, don Diego Rayo Bravo? ¿Puede dar esta información por la prensa, por la radio, difusión, para que todo Chile se entere lo que están haciendo esto? ¿Cómo llamarlo? Por favor, don Diego Rayo Bravo.
0: Oiga, mi rey, primero que todo, honrados estamos de recibir esta información del momento, sobre todo proviniendo de usted, que se dedica, ¿no?, al transporte público, en la ya mítica línea 203, otrora línea 20. El único recorrido, ¿no? Miren la particularidad, el único recorrido que no sube cerros entre Valparaíso y Viña del Mar. Sí, porque parte desde El Salto, llegan hasta la Plaza Victoria, hacen el recorrido por Avenida Argentina, por Colón, y de ahí de vuelta. Siempre tuvieron los choferes más simpáticos, la verdad. Ahora, saliéndonos de este dato, prácticamente dato rosa, dato de por la tangente, ¿no? Información de por la tangente. Oye, claro, pues, imagino que los que salen pagando el pato son los choferes, pues, ¿ah? Los que están más afectados. También los dueños de las máquinas, por supuesto, pero vamos a ver y no solamente ustedes salen afectados, sino también cada peatón y peatona, ¿no?, transeúntes que necesitan del transporte público para llegar a sus destinos. Así que nuevamente estamos con amenazas, ¿no?, de paro de líneas de microbuses, al menos por lo que estamos viendo, y nos podemos consignar ahora con las palabras de Metálico. Es que tenemos amenaza de paro de microbuses de la línea 203. Vamos a ver si eso se extiende con otras compañías microbuseras del Gran Valparaíso. Escuchamos por acá otro mensaje que llega acá al más 569-9618-6873.
2: Buenos días, don Diego Rayo Bravo. Aquí de un lluvioso Curicó le estaba llamando Reinaldo Reynoso.
0: Eso, mi rey.
2: Oiga, acerca de la temática, pucha, como todos nosotros, nuestra generación, yo tengo 45 años, tuvimos que empezar a trabajar y a estudiar. Y muchas personas no solamente estudiaban, trabajaban y si es que tenían tiempo podían estudiar. Nuestra generación fue precaria, súper precaria, somos hijos de la dictadura, nacimos en dictadura. Así que, nada, que los jóvenes aprendan lo que y valoren los estudios y que para que salgan y asuman de la pobreza y que salgan de ese círculo vicioso. Y para la temática de hoy día me gustaría poner un temita de Víctor Jara, el hombre es un creador, lo más básico y lo más lindo que tiene la vida. Gracias, amigazo, cuídense.
0: Reinaldito, oiga, qué lindo testimonio. La verdad es que justamente estaba esperando reflexiones como la tuya. Claro, el rigor que vivieron otras generaciones es notorio en los testimonios, en la experiencia, relatos, ¿no? Y en las vivencias diarias. Reinaldo, si me estáis escuchando, sonó justamente esa canción hace un ratito, a ver si me pedís otra, ¿ya? Voy a estar atento. Te mando un abrazo, querido. Gracias por acompañarnos desde Curicó. Escuchamos por acá.
3: Bravo Rayo. Con respecto al posible paro de las micros, por no pago de subvención, ¿ya? Se les olvida el pequeño detalle que la subvención está asociada a ciertos parámetros. Entre ellos, la frecuencia. Si una línea no cumple con la frecuencia, no se le debe pagar la subvención. Así de simple.
0: Pues bien, Ricardo Naranjo nos deja ese ese dato, ¿no? Esa mirada respecto a la subvención. Te daría para este garzón de la música devenido el alcalde de la de esta ciudad abierta, ¿ah? Para interiorizarse más de cómo operan estos subsidios de combustible, ¿no? A las líneas de microbuses. Gracias, Ricardo. Nos vamos por acá con Rolando, que dice lo siguiente.
4: Buen amigo Diego, ¿cómo está, señor? Gusto saludarlo tan temprano por la mañana. Bueno, ya casi tarde, ya estamos casi vamos a llegar al mediodía.
0: Vamos a llegar al almuerzo.
4: Sí, vos. Allí andan las 205, como yo ando también en la calle, se puede decir, anda la 205 con un letrero que parece que también se dan a paro. Dicen 9 meses sin pago. Oh, así que también lo que dijo aquí el amigo metálico, que le mando saludos. Y también le mando saludos a mi amigo César, que trabaja junto con él, que es de acá de Miraflores, que nos gusta tomar cervecita y conversar sobre la vida. Ya, amigo, un abrazo, que esté muy bien y aguanten los microbuseros nomás, pues, que los empresarios no se lleven toda la plata, sin vergüenza de mierda.
0: Pues bien, también los relatos, descargos ahí de Rolando del Aguasoa, otro ser humano que se gana los porotos recorriendo las calles del Gran Valparaíso, llevando, como dice usted, el agüita de la vida. Marambito, achórate con el agüita de la vida acá, pues, ¿ah? Ya, usted sabe qué pasó, ¿eh? Es con cariño. Dale, nos vamos con la música. Metálico no nos pidió nada, pero nosotros le regalamos algo. Esto es del famoso álbum Kill 'Em All, el primero oficial, entre comillas, de la banda. Esto es Motor Breath. Suena fuerte, nítido, en Ciudad Abierta.

Lo que escuchas a continuación mientras se cuela ciertos sonidos de batucada, esto es Hey Hey My My, interpretado por La Renga en vivo.

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2: Esto fue La Renga interpretando Hey Hey My My de Neil Young, otro gigante del rock que a veces se nos olvida de su trayectoria, pero al menos este garzón de la música lo tiene muy, muy, muy presente. 10:54, hemos llegado al ocaso definitivo de esta edición de Ciudad Abierta, que nos tiene hablando del Día Mundial contra el Trabajo Infantil. Aprovecho de enviarle un abrazo a Titán de Valdivia y también a su hijo, ¿no? Futuro, todo indica, ¿no?, que va a ser esa estrella del fútbol, ojalá que así sea, o para no presionarlo tanto, un referente del fútbol en los próximos años, que nos dará nuevamente la merecida alegría que tiene que recibir el pueblo chileno. Abrazos para los dos, a su santa madre también, y a todos los retoqueros, amigos de Titán, y los valdivianos que nos escuchan a través de www.ritoquefm.cl o a través de las aplicaciones que usted utiliza allá en la región de Los Ríos. Para escuchar radio, hay aplicaciones, la que sea, ¿no? Pone la lupita Ritoque FM. 10:55. Vamos a concluir en cuanto a datos, ¿no?, lo que han sido los últimos años de la trayectoria de la pobreza en el mundo. Sí, me refiero del año 2006 hasta este añito. Entre el año 2006 y 2019 se podría considerar que hubo un gran descenso, ¿no? Ahí la pobreza, si bien se redujo de manera sostenida, destacando las cifras de salida de pobreza lideradas por China y la India, usted podrá dimensionar lo que implica que en los respectivos países salgan de la pobreza entre 300 a 400 millones de personas, por lo menos, ¿no? Lo de China ya es más increíble, en 15 años, ¿no? En 15 años o poquito más, ¿no? En 20 años, sacaron algo más de 800 millones de personas de la pobreza. ¿Ustedes se imaginan? ¿Se pueden imaginar lo que es esa pobreza? Pues bien, logrado entonces por el imperio del centro, que es lo que significa China. Hay un punto de quiebre en esta tendencia de la reducción de pobreza a nivel global, que es la suscitada por la pandemia del COVID-19, este golpe económico que dejó a personas sin trabajo porque no podían trasladarse, en fin, no había costo como para cubrir esos salarios, generó que 150 millones de personas en el mundo regresaran a la vulnerabilidad extrema, borrando así de un suácate, ¿no?, los progresos, entre comillas, alcanzados en la década anterior. Y posterior a la pandemia, ¿no?, ya acostumbrado, no es que el COVID haya desaparecido, sino que ya no nos inhabilita tanto, esta institución, que toco madera, ¿no?, por favor, que no haga nada el Banco Mundial, dice: la tasa de pobreza extrema, según el Banco Mundial, se estabilizó globalmente en torno al 10,4%, es decir, uno de cada 10 seres humanos en el mundo está en la pobreza, según estos parámetros. Yo me permito incursionar más, que creo que esa cifra queda corta. No obstante, el panorama muestra una divergencia regional profunda. Mientras Asia Oriental se recuperó con éxito, el África subsahariana y las zonas de conflicto del llamado Oriente Medio, la pobreza extrema se ha vuelto prácticamente estructural. En cuanto a Chile, también tuvimos un periodo de sostenida caída, ¿no?, la cual fue más destacada entre los años 2006-2017. A mediados de la década del 2000, la pobreza en Chile, medida por la metodología antigua, superaba los dos dígitos, gracias al crecimiento económico, entre algunas cosas, ¿no?, o mejor dicho, el chorreo, y la robustez de transferencias sociales del Estado, léase bonos. El país logró caídas históricas de la pobreza. La CACEN en el año 2014 incorporó los criterios de pobreza multidimensional, como habíamos mencionado antes, que estamos hablando desde acceso a la educación, el agua potable, las redes de apoyo, entre algunas cosas. como decía, al medir educación, salud, vivienda, trabajo, la tasa reflejó una realidad más compleja, ¿no? Que la tasa de pobreza multidimensional alcanzaba el 20,3% en 2017. Habíamos mencionado que en la última CACEN del 2024, la pobreza multidimensional alcanzó el 17,7% de la población. Así también, nosotros también estuvimos afectados por el COVID-19, ¿no? Así que algo se amortiguó, no sé si, creo que esa es la palabra, porque amortizar es otra, y con los bonos estatales, los recordados IFE, y los retiros de fondos previsionales, se acordará usted, ¿no? En fin, hemos concluido entonces lo que respecta la información por esta jornada. Por supuesto, hay mucho que conversar. Ya tendremos otra ocasión para seguir acompañándolos. Vamos a leer los últimos comentarios que han llegado al WhatsApp. Leas el número más 569-96186873. Creo que el quien había mencionado acá sobre el tema del subsidio de combustibles y la relación con la frecuencia de viajes de las micros, tiene algo que añadir.
0: Bueno, amigo Diego, le habla Reinaldo Reynoso, ¿no?
2: Ah, no, no era él.
0: Que
2: no
0: ya
2: era.
0: Salió ese temita, pucha, un temita del gran Víctor Jara, versionado por la doña Isabel Parra. Mis manos son lo único que tengo. Y fuerza a los trabajadores, y fuerza a los estudiantes, chicos. Estudien, por favor, para que no pasen malas penas en la vida. Estudien.
2: Oye, gracias querido por tu añadir, ¿no? Por estar atento al devenir de esta canción. Dale, nos vamos a ir con aquello que suena así. Suena fuerte y nítido. Lo último de esta jornada, cerramos con esta canción. Ciudad Abierta. Nos encontramos tal vez más tarde, a ver si el resfrío amilana en este cuerpito. Si no, estarán en la muy buena compañía de Pipe Jefferson Zapa desde las 4:10 junto a Sebastián Campos, el barman de esta cantina del rock. Gracias por todo. Que tengan un lindo fin de semana, un mejor viernes y una superior vida. Abrazos.

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1: El 19 de junio de 1964 aparece en el mercado británico LP Long Tall Sally del grupo británico The Beatles. Solo Only I Call Your Name, Solo Llama Tu Nombre, fue compuesta por Lennon y McCartney, el resto eran versiones. Probablemente no se incluyó en el álbum A Hard Day's Night debido al uso similar del cencerro en You Can Do That. Musicalmente, I Call Your Name es quizás lo más interesante por su solo de guitarra, durante el cual los Beatles se lanzan a un ritmo ska. Lennon en particular amaba mucho el ska y el reggae en los años posteriores, aunque en 1964 era prácticamente desconocido fuera de Jamaica. Según Paul McCartney, I Call Your Name fue escrita en la casa de la tía Mimi de Lennon, en Menlo Avenue, Liverpool. Trabajamos juntos en ellos, pero fue idea de John. Cuando recuerdo alguna de estas letras pienso, un momento, ¿qué quiso decir? Te llamo, pero no estás. Es su madre, su padre. Debo admitir que no lo vi realmente cuando lo escribimos, porque éramos solo un par de jóvenes escribiendo. Dos años después, en 1966, el grupo de California, The Mamas and the Papas, editaba su álbum debut, If You Can Believe Your Eyes and Ears. El tema cuarto del lado A era una versión de I Call Your Name.

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Así nomás pasaba los días yo. Desde guainita que era. Pastorear era como un juego. Y maltratar el ganado también. Así pasaba los días hasta que me pilló el abuelo. ¿Así tratas a tus hermanos?, me dijo. Se sentó a mi lado y se puso a hablar. El alpaco es el hermano del hombre. Nos da el abrigo, nos da el sustento y nos ayuda a trabajar. Por eso mismo hay que cuidarlo. Y cuando tengamos que matarlo solo por necesidad, hay que cortarle las patas y la cabeza y mostrarlo para que cuando pase el acuatiri, el pastor fantasma que cuida todo el ganado de Dios, no entre en cólera y no nos llene de maldiciones. Eso decía el abuelo. Y lo que decía el abuelo es verdad. Y cuando veo cómo traen los alpacos amarrados, y cuando veo cómo los maltratan, y cuando veo cómo los matan, me acuerdo de ti, abuelo. Ay, abuelo, si tú estuvieras. Ay, abuelo, si tú los vieras. Ay, abuelo, no lo creyeras.

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0: Solo las grandes obras musicales permanecen en la memoria colectiva. 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
1: ¿Qué hace? Mi padre es albañil, es el más noble de los oficios, pues de él dependen los edificios, de las industrias, los hospitales o los palacios residenciales. Mi padre dice que gracias a eso, a todas partes.

es general. Ahora hace tiempo que no lo veo, porque en el Vietnam tiene su empleo. 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La última noche que me dio un beso estuvo hablando tan solo de eso. Dice que tiene armas venenosas que matan todos seres y cosas. 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

0: Son las 3 de la tarde, 3 minutos.
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0: las 4 de la tarde. 3 minutos.
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¿qué pasa? ¿Cómo va todo, gente que está escuchando la radio Ritoque? Por aquí esta semana está sonando la banda Bring Me The Horizon, una banda originaria de Inglaterra, de Sheffield. Una banda que ha venido en varias ocasiones a Chile y yo tuve la posibilidad de poder verlos una vez. Eso fue por allá, por el año 2022, cuando en Chile se realizó la primera versión del Knotfest. Eso fue un día 11 de diciembre de ese año, del 2022. Un festival que sufrió muchísimo con la terrible organización de quienes estaban llevándolo a cabo ahí, una productora. Recuerdo que el festival lo iba a abrir la banda Cuervos del Sur y posteriormente iba a estar Weichafe. Pero por algún motivo todo se retrasó y decidieron solamente cortarlos. Una desastrosa decisión y una pésima señal que entregó esta productora para la música chilena. Y yo y seguramente mucha gente teníamos ganas de escuchar en el Knotfest a Weichafe y a los Cuervos, obviamente que sí. Así muchas veces se toman las decisiones, al parecer. ¿A quién cortamos? A los chilenos. Lo óptimo, obviamente, es que las cosas se organicen bien y no corten a nadie, ni siquiera barajen esa posibilidad. Esto fue en el Estadio Monumental y el calor era bastante fuerte, bastante monumental y el agua bastante escasa. Todavía es un meme ir a molestar a la gente que organizó el Knotfest para pedirles que saquen agua. Al menos a los de esa edición, porque ahora la casa productora es otra. Y a pesar de que cortaron a esas dos enormes bandas nacionales, de todas formas, yo me perdí mucho del inicio del show, ya que la fila era tan grande y la inoperancia también igual de grande que no pude entrar hasta que estaba tocando Sepultura. Llegué como a la mitad de ese show. Ahora se viene un nuevo Knotfest acá en Chile. Esperemos que esté organizado mucho mejor que la primera edición y ya soltaron por ahí al cartel. Me encantaría poder ver otra vez ahí a Slipknot y también aparece en el cartel la gran banda Mudvayne. Y bueno, acerca del show de Bring Me The Horizon en el Knotfest 2022, fue un show que disfruté muchísimo y todavía recuerdo con mucho cariño. Fue un gran show, lo pasé súper bien a pesar de la sed, a pesar del calor. Uno disfruta de todas formas. Todavía recuerdo cuando Oliver estaba en la torre de iluminación, creo, algo así, y le preguntaba al público que cómo lo hacían, cómo aguantaban todo este calor. No tenía idea que nos estábamos muriendo ahí. Y el show estuvo totalmente plagado de éxitos. Y la canción que vamos a escuchar ahora fue la antepenúltima en esa sedienta tarde del 11 de diciembre del 2022 en el Knotfest Chile. Esta es una canción del año 2015 del álbum That's the Spirit. Esta bella canción se llama Drown.

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El genio que hizo bailar el jazz. Sí, estamos hablando del gran Chick Corea. Hoy vamos a hablar de Armando Anthony Corea, pero todos lo conocemos como Chick Corea. Nació el 12 de junio de 1941 en Chelsea, Massachusetts. En una familia italoamericana, donde la música era pan de cada día, su papá era trompetista de jazz y desde los 4 años, Chick ya estaba pegado en el piano. Si quieren entender por qué es una leyenda, hay que dividir su carrera en 3 etapas. La primera etapa, el aprendizaje con los grandes. En los años 60, Chick se curtió tocando con Willie Bobo, Blue Mitchell, Stan Getz y Sarah Vaughan. Pero el salto gordo fue en 1968 cuando Miles Davis, sí, el gran Miles Davis, lo llamó para reemplazar a Herbie Hancock. Ahí Chick grabó Fields de Kilimanjaro, In a Silent Way y Bitches Brew. Esos discos cambiaron el jazz para siempre, porque metieron guitarras eléctricas, baterías de rock y una sensación de libertad total. Chick tenía 27 años y ya estaba reescribiendo las reglas. La segunda etapa, Return to Forever y la expresión del jazz fusión. En los 70, Chick armó su propia banda, Return to Forever, con Stanley Clark en el bajo, Aldi Meola en la guitarra y Ayrton Moreira en la percusión. Ahí nació el sonido que lo hizo famoso mundialmente. Mezclaba jazz con rock, ritmos latinos, flamencos, música clásica. Temas como Spain, La Fiesta, 500 Miles High y Armando's Rumba, que es lo que estamos escuchando, se volvieron estándares que hoy toca cualquier músico de jazz en el mundo. Era virtuosismo, pero con melodías que se te pegaban en la cabeza. Y en la tercera etapa, la reinvención constante. Después de los 80, Chick no paró. Hizo dúos con Gary Burton y Bela Fleck. Formó la Electric Band. Tocó solo en piano, escribió música de cámara y hasta piezas sinfónicas. Ganó 23 Grammys en total y nunca se quedó quieto. Decía que odiaba repetirse. Para él, cada concierto tenía que ser una conversación nueva. Murió en febrero de 2021 por un cáncer que le detectaron muy tarde. Pero antes de irse, dejó un mensaje en su Facebook que lo define todo. Quiero agradecer a todos los que ayudaron a que los fuegos de la música sigan ardiendo fuerte. Mi esperanza es que si sienten la inclinación de tocar, escribir o actuar, lo hagan. No solo el mundo necesita artistas, sino que además es muy divertido. Chick Corea no fue solo un pianista, fue un explorador. Demostró que el jazz no tiene techo y que se puede dialogar con el rock, el flamenco, la música clásica sin perder la esencia. Por eso, cuando escuchas Spain, no solo escuchas una canción, escuchas a un tipo que se pasó 60 años diciendo, ¿y si probamos esto? Y para dejarlos con algo internacional de Chick Corea, esto es A Night in Tunisia, en vivo, en Miami, en un jam en donde más ni menos estaba Arturo Sandoval, Chick Corea, Poncho Sánchez, Pete Escobedo, entre otros. Así comienza el Clásicos al Toque.

0: Sí, muy buenas tardes, querido pueblo ritoquero. Sí, por fin es viernes y acá estamos en este 12 de junio en una nueva edición de Descontrol, solo por la mejor cantina de pedidos del mundo. Así es, eso es, clásicos al toque. Y tu protagonismo, por supuesto, forma parte esencial de nosotros. Por eso, deja tu anhelo sonoro al más 569-9618-6873. Y aquí, hoy día, solo por hoy día, estaré en modo solitario. Estaré listo y dispuesto para saber qué se va a servirse. Y como bien habrán escuchado, ahí pasaba el gran Chick Corea, que en un día como hoy nacía este gran músico, pianista, compositor, que ha tocado con los más grandes, ¿sabes? Y cuando ya son las 4:24, estamos 4 minutitos pasados de, usted sabe, la hora que espera todo el mundo, la hora, por supuesto, la hora de El del Moledor. Así es, querido, ya con todos los rituales listos y dispuestos, estamos comenzando una nueva jornada de Clásicos al Toque, edición Descontrol, el día de hoy, viernes 12 de junio. Así que vamos a ver qué nos deja por acá nuestra querida Ritocada. Y me dice por acá: hola, Master de la Ritoque, les habla Felipe. Quisiera pedir a Rodrigo con La Mano de Dios, modo mundial. Me dice: gracias totales, por supuesto, querido, porque hoy día es viernes y es de Descontrol. Y por supuesto, el gran potro estará presente el día de hoy. Además, me llegan otro mensaje por acá que me dice: buena, buena, los cabros, garzón y chef, ¿cómo va esa tarde de viernes? Oh, vamos acá, partiendo motores, querido, ¿eh? Me dice por acá, saludando el J desde un muy lluvioso Conce. Saludos, querido. Último día de peguita por mi parte, así que hoy se ve el partido de los gringos con Paraguay, tomándose unas bien heladas. Muy bien, querido, ¿eh? Mi buen garzón, para este viernes de Descontrol me gustaría pedir a Quiet Riot, muy bien, con Bang Your Head, la gran banda de guitarrista Randy Rhoads. Sí se puede, cabros. Espero que pasen un buen fin de un saludo para toda la comunidad ritoquera y un saludo para mi viejo Daniel Guerrero, por supuesto, querido. Que en estos días libres que tengo estaré por Valpo viendo a los míos. Muy bien, querido, ¿eh? Querido, mira, te voy a colocar Quiet Riot, pero sabes que ayer sonó Bang Your Head, así que te voy a sugerir otro temita, ¿ya? Que también es igual o mejor. Y también aparece tempranito el querido dúo Cáscara, querido Gran Juan, te escuchamos, querido.
1: Compadrito Jefferson, tenga buenas tardes, compadre. Compadre, para esta tarde de Descontrol, a mí me gustaría el grupo UFO, Love to Love, si fuera posible, o si no, cualquier temita del grupo UFO, compadre, si fuera posible. Un saludo para todos los ritoqueros, a cuidarse, muchachos, está especial la tarde, compadre, a cuidarse, cuidado, que tengan un lindo fin de semana todos los ritoqueros y que nunca muera el rock. Chabela, compadre.
0: Muchas gracias, querido Gran Juan. Así que nos vamos con esta trifecta de pedidos. Cuando ya son las 4:27 en este clásico salto que tu cantina favorita del rock, que nos ves a través de www.ritoquefm.cl y nos escuchas a través de la 107.9 de la frecuencia modulada. Y nos vamos con la música. Esto es el gran Rodrigo, el potro, que le dicen a La Mano de Dios. Así comienza el Clásicos al Toque.

0: ¡Te quiero, Diego!
1: Y a continuación, nos vamos con Quiet Riot. Esto es Scream and Shout.

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1: Oye, ¿cómo se pasa el tiempo muy rápido cuando ya son las 4:44 minutos? Seguimos acá en tu cantina favorita, la de los sonidos eternos, en Clásicos al Toque por la 107.9 de la frecuencia modulada. Nos puedes ver también a través de www.ritoquefm.cl, como también los puedes escuchar y buscar a través en las aplicaciones de radio. Usted pone Ritoque FM y ahí nos puede encontrar. Como también me agrada anunciar que también ya somos canal en señal abierta. Nos puedes sintonizar en el canal 6.2. Así que ahí nos puedes ver también y escuchar, y así disfrutar la de los sonidos eternos. Y sigue llegando la gente, sigue agolpándose, como dice mi buen garzón, que le mando un saludo a él. Estuvo hoy día en la mañana y estuvo reemplazando a nuestro querido Marambio, así que hoy día estamos acá haciendo todo el aguante. Ya el lunes volvemos todo a la normalidad. Y nos vamos con los pedidos, que por supuesto la Ritocada los hace al más 569-9618-6873. Y tenemos por acá, a ver,
2: Hola, ¿cómo está, compadrito? ¿Cómo está, compadre Jefferson? Aquí le habla Carlos Zamora, compadrito, desde Concón, compadre. Nubladito para Concón, compadre. Está especial la tarde, perrito.
1: Así es.
2: Está buena la hora también. Perrito, usted mira por ahí, sería algo de Van Halen y Jam, por favor, compadre, Jam, compadre. Que iba el rock y la radio Rituki, la de los sonidos eternos. Que sea una buena tarde, compadre. Un buen fin de semana. Chao. Ahí nos vemos. Chao, Lip.
1: Perfecto, querido Carlitos. Entonces, para ti, Van Halen con Jump. A continuación, nuestra querida hermanita menor, Carla Bozzi. Vamos a ver qué nos dice. Me dice, querido Pipe, ¿cómo estamos? Muy bien, querida. ¿Y tú? Oiga, buen tema el de hoy. Muchas gracias. Me recordó una banda llamada The Aristocrats. No, no la de los gatos, pero podría ser. Oiga, si puede poner Blues Fuckers y vemos cómo me va, por supuesto. Un abrazo, buen fin de semana. Buen fin de semana para ti, querida hermanita menor. Que comience el descontrol, me voy para el puerto. Eso es lo que tenía. Muy bien, porque en el puerto sí tenemos que recobrar esa antigua costumbre que siempre tenía, que en el puerto se pasa muy bien y por supuesto se sigue pasando muy bien. Tenemos que quitarnos ese miedo de pasarlo bien en el puerto, así que me alegra, Carlita, que vengas para acá. Y nos vamos con el siguiente mensaje, que me dice: buenas tardes, Jefferson. Marcel le saluda como si fuera viernes. ¿Qué tal? Para hoy le solicito a Stevie Ray Vaughan con I'm Gonna Give Up On Your Love, por favor, la versión del álbum Live Alive. Saludos cordiales, muy bien, querido. Entonces tenemos a Van Halen, a Blues Fuckers y tenemos a los buenos de el bueno de Stevie Ray Vaughan. Y nos vamos con la música, nos vamos cuando ya son las 4:47 minutos. Esto es Van Halen, Jump.

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0: Las 5 de la tarde, 5 minutos.
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0: bienvenidos.
1: Aló, aló. Ahí sí.
0: Bienvenidos de vuelta al segundo bloque, cuando ya son las 5:06 en este clásico Saltoque, modo descontrol. En este día, viernes 12 de junio de 2026. Y nos vamos con los mensajes que nuestros queridos contertulios los hacen al más 569-9618-6873. Déjenos, por favor, su mensaje de viernes, su buena vibra, su panorama que usted tenga, su anhelo sonoro, su descargo, lo que usted quiera. Por favor, acá vamos a estar recibiéndolo de muy buena forma. Y por supuesto, su anhelo sonoro, que lo siguen haciendo al más 569-9618-6873. Y por acá está el bueno de Carlitos, vamos a ver qué nos dice.
2: Buenas tardes, amigo Diego, ¿cómo está, amigo Jefferson? Aquí le da Seche Ramones, nuevamente aquí, escuchando el programa, en la casita, tomándome una chelita, fumándome un cigarrito, nuevamente de los que le dan risa, ya como es costumbre. Y nada, decirle un buen fin de semana, y pedirte un temita, por favor, por hoy día. Me gustaría escuchar un temita Slayer, el tema Skeletons of Society, o puede ser Postmortem, por favor. Napo, un saludo a los retoqueros de corazón y está especial. Así que muchas gracias. Aguante la retoque.
0: Perfecto, querido CH Ramona, y ahí estaba con su anhelo sonoro que está, nos pedía lo bueno de Slayer con Skeleton of Society. Así que nos iremos con eso, querido. A continuación, nos escribe quién por acá. Hola, estimado Jefferson. Por acá le saluda el amigo Gonzalo Herrera. ¿Cómo estás, querido? Me gustaría ver la posibilidad de pedir a Rob Scallon. Rob Scallon, ok. Perfecto. Rob Scallon. Con... Scallon. Con el tema D-Jazz, perfecto. Aún soportando este maldito resfriado, espero que estén todos muy bien. Nos vemos, mucha fuerza, querido Gonzalito, y una pronta recuperación, ¿eh? Ahí nos pedía Rob Scallon con el tema DJ Jazz. A ver, me dicen por acá a nuestro querido amigo que pidió, que pidió el tema de Quiet Riot, Bang Your Head. Bueno, yo le sugerí otro tema y después me responde, se las mandó, chef, nada que decir. Usted sí que sabe, ayer no sintonizó el programa, así que no sabía que había sonado el tema. Ah, ya, muy agradecido, no hay problema, querido, ¿eh? Y por acá nos dejan un audio, vamos a escucharlo, ¿eh?
3: Buenas tardes, amigazo Jefferson Airplane. Oiga, aquí le quería contarle la otra parte de la historia de la telehistoria del fútbol.
0: Oye, sí,
3: está bueno. Hoy día los tengo a jugar de nuevo, a la Banfi Cirrosis. Así que el hombre quiere ir a la cancha, pero va a ir, pero como le dijo Valdano Zamorano, tú serás el quinto. Y si es que falta gente, entrarás. Pero si no, no. Entonces, yo le quería llegar un tema al hombre, al de Jay Hopkins, a Paul Spellers New, el original, siempre el original, y siempre exijan el original, chiquillo. Un abrazo, chiquillo, cuídense, tengan un bonito fin de semana, cuídense, no se anden rociando por ellos en la calle, si van a tomar, tomen en su casa. Miren que la calle está todos peligros, y aguante la retoque, y aguante todos los retoqueros. Gracias.
0: Muy bien, por ahí pasaba el querido... Reinaldo Reynoso, que nos dejaba ahí su impresión y su tema. Y nos vamos con la música. Esto es Stevie Ray Vaughan, que era el tema que nos quedaba del bloque anterior. Esto es I'm Gonna Give Up on Love.

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5:21, estamos en este segundo bloque de La Cantina Favorita. Sí, tu cantina del rock por la 107.9 de la frecuencia modulada. Además, nos puede ver a través de www.ritoquefm.cl y también una tercera opción a través de la aplicación de radio. Usted busca ahí en la lupita Ritoque FM y disfruta, por supuesto, la de los sonidos eternos y todo lo que Ritoque tiene para usted. Y continuamos con los pedidos que usted hace al más 569-9618-6873. Y por acá tenemos a... Hola amigos ritoqueros, para esta lluviosa tarde de viernes en Loncoche, me gustaría escuchar Let There Be Rock de AC/DC. Oh, muy bien. Y me dice por acá, ojalá con Bon Scott. Por supuesto, por supuesto, muy bien, ¿eh? A horas de las esperadas vacaciones con mi esposa e hijos. Un abrazo y salud, Nelson Navarrete. Querido Nelson, te mando las mejores vibras. Por supuesto que disfrutes de tus vacaciones y por supuesto que sigas disfrutando de Ritoque FM, la de los sonidos eternos. Y tenemos por acá... Me dicen, saludos, estimado chef y garzón Seba. Lamentablemente estoy solito el día de hoy. Tuve un pequeño inconveniente, mi querido Sebastián. Así que le mandamos toda la fuerza del mundo. Nada grave, pero necesitaba un poco de reposo. Así que solo por hoy estamos en modo solano. Me dice por acá entonces, saludos, estimado chef. Espero que hayas llegado y no esté ñol solano. Sí, bueno, estamos solano ya. De parte de Enrique de Nueva Aurora, con una agradable tarde, aunque con peguita hasta las 10 en el metro, esperando la heladita del viernes. En la noche para hoy le pido Enredadera de los queridos Cuervos del Sur. Les deseo un excelente fin de a ustedes y a todos los ritoqueros, por supuesto, querido. Y vamos a un temita más. Un mensajito más que me dice, saludos ritoqueros, queremos escuchar aquí con la banda Rock Bottom de UFO. Por supuesto, querido, ya sonó UFO, pero ese tema, cómo decirle que no. Saludos de Quilpue, La Cocinería de Yescas. Y a continuación, por supuesto, esto es Rock Bottom de UFO. Suena solo por Ritoque FM.

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Y cuando son las 17:40 minutos, tengo un anuncio que compartirles con ustedes que me llega de mi querido garzón, que me dice: Free Jasmine, nuevo proyecto de migraña, saxo de la Floripondio y roco de la Rosa. 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

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Y bueno, son las 5:42, nos sigue llegando la gente, se sigue agolpando al más 569-9618-6873. Y por acá tenemos al bueno de Lucho Salazar, que me dice: hola Jefferson, para ahora me anoto con The Stooges y el tema llamado Down on the Street. Gracias y saludos. El Lucho Salazar por acá, muy bien querido, lo dejamos anotadísimo. Por acá también está y me dicen: hola mi chef y a los amigos de la comunidad ritoquera. Mauricio Mardones por acá. Para hoy viernes de descontrol, al chef le quiero pedir un tema de Metal Church, Merciless Onslaught. Saludos a todos los ritoqueros de corazón. Buen fin de larga vida rock, y está especial mi chef. Así es, querido. Y nos vamos con esta trifecta de pedidos. Y me dice por acá el bueno de Nachín, me dice: hola colega querido, ando con un poco de nostalgia al pasar a casa a ver a mi madre, a mi padre y a mi hermano. El resto de la familia estamos repartidos y me encantaría que más pronto que tarde nos podamos juntar todos como los Jivas. Perdón, como los Jaivas, dice. Le pido You Can't Always Get What You Want en vivo, porque yo soy un rolinga. Abrazos para toda la ritocada. Postdata, sabotaje al Mundial de Fútbol. Muchas gracias, querido. Entonces nos vamos con la música cuando ya son las 17:43 en este segundo bloque de tu cantina favorita, el Clásicos al Toque, la 107.9 de Ritoque FM. Nos vamos a continuación con The Stooges. Esto es Down on the Street.

Y a continuación, no puedes obtener siempre lo que quieres. You can always get what you want, de los Rolling Stones, en vivo en 1972.

Sí, por ahí pasaban los buenos de Rolling Stones con You Can't Always Get What You Want. Y a continuación, para terminar nuestro segundo bloque, esto es I Put a Spell on You, Screaming Jay Hawkins. I Put a Spell on You.

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Así es, bienvenidos a este tercer bloque cuando ya son las 6:08 de esta tarde, de este viernes 12 de junio. Viernes de descontrol que me encuentra en este momento solitario porque mi querido Garzón está haciendo un poco de reposo ya que le tocó en la mañana y está medio complicadito de salud, pero él tiene el antídoto para su propia medicina, ¿no? Así que, querido Cevita, también te mando un fuerte abrazo, que también estaba ahí un poco delicado de salud de su pie. Así que les mando un fuerte abrazo y este programa va dedicado a ustedes, ¿eh? Así, cuando ya son las 6:09, la gente, el público, nuestro querido Rito acá, se sigue manifestando al más 569-9618-6873. Y me dicen por acá, buenas tardes amigo Felipe Jefferson, por acá Luis, desde Puente Alto, hoy con un viento raro, me dice, que nos ha acompañado casi todo el día. Bueno, para hoy me gustaría escuchar a Manowar y el tema The Dawn of Battle. Así que, por supuesto querido, lo vamos a programar ahí. Y me siguen llegando mensajitos y me dicen por acá, Master, un gran saludo desde La Canela, Puchuncaví, qué gran localidad, ¿eh? Qué gran localidad. Tengo una amiga que vive allá, que solía trabajar, una colega chef, la Rulito, si está escuchando, lo dudo, pero si no, te mando un abrazo, querida. Master, un gran saludo desde La Canela, Puchuncaví, me gustaría escuchar el tema La Caspa del Diablo de Dama Juana. Muy bien, ahí estamos con el rock nacional. Un gran abrazo, muy buen fin de semana por acá, Lucho Villalón. Qué grande, Lucho Villalón, te dejamos un fuerte abrazo, querido. Muchas gracias por tu pedido. Y para completar esta trifecta de pedidos, me dicen por acá, hola Jefferson y Ritoqueros. Mira, ¿cómo estás? José Miguel desde Cerro Esperanza, ¿cómo estás, querido? Long time no see, como se dice. Recién llegando de la pega, me acabo de comprar la entrada para Slayer en diciembre. Qué buena, compadre. Más contento que perro con pulgas. Te iba a pedir a Slayer, pero como ya programaron, me dice, si alcanza, podría ser algo de una banda muy buena que también viene a fin de año. Six Feet Under, con el temita Victim of the Paranoia. Muchas gracias, buena tarde, buen fin de semana para ti y toda la Ritocada. Muchas gracias, querido. Así que sí, programamos tu pedido, tu anhelo sonoro, y nos vamos con algo que tenía reservado ahí para mi querido amigo Rafa, sé que está escuchando, mi querido Rafita Cuevas, un gran abrazo, y esto es Heaven and Hell.

Y con esta postal internacional muy linda de la noche en Valparaíso, nos vamos con La Caspa del Diablo. Esto es Dama Juana.

Más 569-9618-6873. Agréganos y pide. 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

0: 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Y el público sigue llegando, sigue manifestándose al más 569-9618-6873. Y me dicen por acá, ¿dónde te tenía? Aquí estás. Hola, Pipe Jefferson Zapa, ¿cómo estás? Por acá, Jaime Pizarro, el gran Kaiser, ¿cómo estás, querido? Nuestro querido conductor de los días sábados de Clásicos al Toque, que por supuesto viene mañana desde las 17 horas hasta las 20 con el gran Miche Morales y Jorge Torres. Y me dice por acá, Jaime Pizarro, te quiero dejar un saludo a ti y a toda la ritocada y la comunidad ritoquera, y me gustaría pedir un tema, si es posible, de Serú Girán, La Grasa de las Capitales. Muy buen tema y gran disco. Charly García y Serú Girán usaron ese concepto para criticar ciertos aspectos de la sociedad urbana, los medios de comunicación y la industria cultural de la época. Unos crack. Un abrazo, bro. Aquí me aporta, escuchando como todos los días, los clásicos al toque. Muchas gracias, querido, por tu aguante ahí. Me dicen por acá, hola cabros, desde Placilla poniéndole, podría ser Respect de Otis Redding en vivo en Monterrey. Pal Dancing, jejeje, saludos Diego y compañía, Sergito del Hospital. Y por acá el más grande, Gran Rolando.
1: Buen amigo Jefferson, ¿cómo está? Aquí le habla Rolando la Guasoda. Ya casi terminando la ruta de la vida, de la agüita de la vida. Espero ir, llegar luego a la casa y descansar. Un saludo a Diego ya está descansando, que se recupere luego. Un abrazo para ti y para Diego, compadre.
0: Gracias,
1: para amigo. Hoy puede ser algo de Sonora de llegar. Sería genial. Que esté muy bien, amigo. Buen retorno a casa, un bonito fin de semana.
0: Muchas gracias, querido. Ahí te vamos a dejar entonces un temita. Y nos vamos con la música, nos vamos con... La Grasa de las Capitales. Esto es Serú Girán. Suena.

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1: Sí, cuando ya son las 6:42, estamos ya casi llegando al ocaso definitivo de nuestra programación, de nuestro programa, bien digo, Clásicos al toque, tu cantina favorita, la de pedidos que tú haces a través del más 569-9618-6873, como por ejemplo por acá me dicen: hola papá, ¿cómo está? Ay, mi niño precioso, me pone feliz escucharte en la radio. Ahora si se puede, te quería pedir una canción de Los Redondos, Toxi Taxi. Eso papá, te quiero mucho.

0: Saludos a todos los que escuchan La Mejor Radio. Muchas gracias, mi niño hermoso. Te adoro, mi niño precioso. Ya nos veremos pronto, ya. Mi niño. Ay, me habla mi querido chef, ¿ah? ¿Eh? Mi querido garzón, bien digo. A ver, ¿qué nos dice?
1: Hermanito mío, ¿cómo está Don Jefferson? Pueblo Ritoquero, aquí está su garzón de la música disfrutando junto a ustedes ahora desde el mismo lugar en el que ustedes han disfrutado este tiempo, la Cantina del Rock. Oiga, mi chef, ¿le parece si nos vamos con el himno? Un abrazo.
0: Muy bien, ahí estaba el himno que, bueno, ese lo van a saber y lo van a escuchar. Yo creo que lo vamos a tener para el término del programa, querido, ¿eh? Con eso nos vamos a despedir, yo creo. Como ya es costumbre un día de viernes de descontrol, ¿no? Muchas gracias por tu querido anhelo sonoro, mi querido garzón. Te extraño, mi querido, pero espero que estés bien y pronta recuperación. Y me dice por acá, saludos a todo el equipo de La Ritoque desde Cerro Cordillera, disfrutando de clásicos al toque en La Ritoque TV. Grande la de los sonidos eternos, muchas gracias. Nos deja una imagen ahí que está viendo por la tele. Me gustaría escuchar un clásico porteño, Valparaíso de los Fucking Blues. Ahí los vamos a programar, querido. Y nos vamos con la música. Esto es Toxi Taxi de el inmortal Patricio Rey y sus redonditos de ricota.

Así es, queridos, ya son las 6:54 minutos y estamos ya llegando al ocaso de nuestro programa, en este tercer bloque de tu cantina favorita, la de los sonidos eternos. Así es, clásicos al toque. Ya nos estamos despidiendo, estamos recogiendo las mesas, cobrando las últimas cuentas y achicando ya nuestro lugar de trabajo para irnos a descansar un ratito. Pero debo agradecer a todos ustedes por su enorme participación en el día de hoy. Su sintonía nos ayuda mucho. Nos, por supuesto, nos encanta que participes en este Clásicos al Toque desde las 16:10 hasta las 19 horas. Y por supuesto te quiero dejar invitadísimo a que sigas en nuestra programación en la 107.9, la de los sonidos eternos. Te quiero dejar invitado también para mañana, para que también escuches Clásicos al Toque en su edición sabatina desde las 17 horas, junto al gran Michel Morales, Jorge Torres y por supuesto el Kaiser del Rock, el querido Jaime Pizarro. Y vamos a seguir leyendo los últimos mensajitos que me llegan de acá al más 569-961-8683. Me dicen por acá: hola amigos de Radio Rito, que gracias por alegrar mis tardes aquí en Saskatoon, Canadá. Ah, muy bien, querido. Muchas gracias por escucharnos desde allá. Querido Fabián Muñoz, un abrazo. Haciendo patria, preparando empanadas chilenas, me dice. Qué buena música, un abrazo. Yo una vez conduje un programa en la Ritoque, Sindicato del Odio, me pone. Oh, buena, buenísima. Poníamos música de bandas metaleras de la quinta región. Qué buena, querido. Ah, qué rico que estés haciendo patria por allá, querido Fabián Muñoz. Si se puede pedir un temita, pediría el Come Gente de Asco Culto. Saludos, muchas gracias, querido. Vamos a ver. Me dice mi estimado Jefferson aquí, Felipe Smith, como siempre. ¿Cómo estás, querido? Un fuerte abrazo. Le quería pedir un temita de La Renga, Oscuro Diamante, para dedicárselo a mi amada pareja Solange Saavedra. A ver si se acuerda cuando me hacía el lindo con ella, cuando estábamos en el colegio. Ja, ja, ja, me dice. Saludos, Chef del Rock. Ok, querido, vamos a ver si podemos programarlo. Ya estamos cortito de tiempo, pero si no, si quieres, se lo podríamos dejar para el lunes. O si es que el bueno del Jaime Pizarro me escucha, lo podría programar mañana, ¿eh? Eso es, aquí una fuerte... me dice, emocionante, gracias Chef, gracias pueblo. Me escribe mi querido Diego Bravo, el querido garzón del rock, que el día de hoy ahí va en camino. Ah, ya sepa dónde va. Mándale saludos, ¿eh? Un abrazo, querido, ahí mi querido garzón va para que lo cuiden especialistas manos. Así que les mando un fuerte abrazo y los dejaré con uno del Estribo, ¿eh? Y para terminar, esto es Maceo Parker con Uptown Up. Esto sería todo, muchachos. Muchas gracias por escuchar. Nos estaremos viendo el lunes en una nueva edición de Clásicos al Toque. Que estén muy bien. Buen fin de semana. Chao.

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